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0: Muy, pero muy buenos días, amigas, amigos. Feliz de compartir con ustedes edición número uno. Sí, volvimos. Volvimos a casa. Gracias por recibirnos siempre. Gracias a los directivos de Radio Concierto. Gracias a los amigos. Gracias a los compañeros que siempre estuvieron levantando la bandera aquí de Radio Concierto 89.1 FM de su dial. Desde hoy hacemos esta programación denominada Más de Uno, donde me acompañan mis compañeros de trabajo, que vamos a estar realizando esta dura tarea de llevarles a ustedes informaciones del ambiente nacional, internacional, del ámbito local, por sobre todas las cosas, de hacer un chamburreado, un programa revista aquí a través de la 89.1 FM de su dial. De 9 a 12 hacemos Más de Uno y me acompañan mis compañeros de trabajo, que vamos a estar en este caso realizando la dura tarea de estar desglosando, analizando, viendo y por sobre todas las cosas haciéndoles llegar las informaciones y ese análisis de las informaciones de toda la semana laboral. Me acompaña el señor Robert Figueredo, bienvenido, buenas tardes. ¿Cómo te va, Robert? Un placer saludarte, ¿eh? Gracias.
1: Hola.
0: Por estar aquí,
1: ¿eh? Buen día, Samir, ¿qué tal? ¿Cómo estás? Los saludos a la audiencia de la radio, y para mí es algo nuevo también el poder incursionar en esta línea de radio, ¿verdad? Pero por supuesto siempre importante.

0: Muchas gracias por estar aquí. Después nos acompaña también Ernesto Poroto Guerín. Ernesto, buenas tardes. Buenos días, perdón. Buenos Yo siempre días. Estoy a la tarde, va a ser el tema de buenas tardes. Buenos días, ¿cómo te va? Un placer saludarte. Gracias también por estar con nosotros, panelista de lujo que vamos a tener aquí en mesa de trabajo.
1: Buen día, Samir. Buen día, Robert. Buen día, el amigo Rigoberto. Ya les saludo antes que me olvide cómo se dice, ¿verdad? Porque el conductor pues, tiene que saludarle al invitado, ¿verdad? Pero me anticipé nomás.
0: Pero vos sí. No también conductor.
1: No. Yo solamente vengo a acompañar a Samir, vengo a acompañarle a ustedes los sábados, a veces no voy a estar, a veces voy a estar, y como dice el amigo Robert, un poco de política, para él algo nuevo, y para nosotros también algo nuevo, también hacer un poco de radio también, Robert, de la parte política, ¿verdad? Entonces, feliz también de estar con ustedes en este nuevo ciclo de Más de Uno, y estamos acá a las órdenes siempre, Samir.
0: Bueno, tenemos actualmente en Presidente Franco 19 grados de temperatura, sensación térmica de 19 grados, una máxima prevista para hoy de 22 grados, con probabilidades de 93% de que continúen las lluvias en lo que va a ser este fin de semana. Qué lindo, ¿eh? En casa no sé si voy a poner un repasador automático a los velocidios, la humedad ya de güera a pata más. Terrible la humedad en algunos sectores, ¿eh?
2: Nada, es impresionante. Y esto que la lluvia comenzó bien temprano, 4 de la mañana, 3 de la mañana, ya
0: sí, no, la madrugada se vino con todo. Sí. ¿La niña o el niño? Me parece que son los dos.
2: Juntos, creo que están juntos por aquí.
0: Todo un tema. Bueno, y hoy damos inicio a esta programación, este nuevo ciclo de Más de Uno, porque ya estuvo el año pasado realizándose con otros compañeros. Nosotros vamos a estar acompañando todo lo que implique también el ambiente político nacional, internacional, pero siempre con mucho, pero con mucho énfasis dentro del ámbito local, con los diferentes segmentos, sectores del acontecer político dentro de la ANR, dentro de lo que implica la oposición, el Partido Liberal, dentro de los anaranjados, los verdes, los rosados, los arcoíris y EREA. Pero hoy ya nos acompaña programación número uno, tenemos invitados de lujo hoy que vamos a estar analizando la situación política dentro de lo que implica la ANR. Estamos con el flamante ganador y para muchos sorpresivo ganador, porque muchos obviamente no lo tenían al pingo en la cancha, como se suele decir, ¿verdad? Pero como se suele decir, el que alcanza a última hora generalmente gana, ¿verdad? Estamos con Rigoberto Chamorro, ganador de las internas de la ANR por 120 votos, ¿verdad?
2: Pero las elecciones, pequeña diferencia, pero importante
0: diferencia. Las elecciones se ganan con un voto. Y el ganador es aquel que tiene más votos, por más de que algunos no quieran conocer o en este caso hasta desconocer, ¿no? Por 120 no ganó, pero el partido se gana por un gol o no, hay empate a ver. Rigoberto, buenas tardes, ¿cómo te va? Un placer saludarte.
3: Muy buenos días, Samir, Robert, y acá, aquí a mi lado al concejal Ernesto Guerín, va a ser mi compañero de trabajo y que vamos a estar enfrente a estas próximas elecciones municipales del 4 de octubre, y un saludo a toda la amable audiencia.
0: Bueno, la gente que quiere comunicarse con nosotros puede hacerlo a través, si me pueden pasar después, 0986, espera, yo voy a anotar, 0986 891 89.1. Ah, gran flauta, 0986-891-891. También pueden hacerlo a través del 0973 o 0983-514-268.
2: Podríamos habilitar también el 73853-169.
0: ¿También pueden habilitar los mensajes?
1: Yo estoy off con los mensajes.
0: Este no puede dormir de los mensajes.
1: Ya tengo muchos mensajes, a mí me quieren que haga un mensaje.
0: Bueno, está bien. Rigo, ganador de las internas, ya me imagino conversando con la dirigencia, haciendo un recorrido, en este caso, de buscar ese abrazo republicano. ¿Cómo están los trabajos? ¿Cómo está Rigoberto Chamorro, ganador de las internas, mirando ya el desafío del 4 de octubre?
3: Ya estamos visitando, más que nada estamos cerrando el ciclo con los presidentes seccionales. Le agradezco a ellos y le mando un saludo y agradecerle a ellos por el recibimiento, cada uno en su casa, algunas partes en grupo, ¿verdad? Y hoy culmino ese de conversar con todos los presidentes seccionales, listos ya para trabajar. Y a todos los dirigentes, a los convencionales, en cada seccional vamos a estar haciendo, compartir con ellos y empezar ya a trabajar. Ya estamos caminando, ya vamos a madrugar ya a partir del lunes, y llegar a las visitas casa por casa, a los dirigentes, y escuchar también lo que

0: No, no.
1: Arribó este chamorro,
0: En el
1: ¿cómo andaba?
0: momento todos están a disposición para caminar juntos, ¿verdad? Para trabajar y nada, nada no me pidieron, están listos para empezar la carrera.
1: Robert, a tener en cuenta también de que, bueno, no solamente dirigir, comunicarse, hablar y llegar hasta los colorados, quienes van a estar depositando sus votos, ¿verdad? Porque en estas elecciones, sí, definitivamente todo ciudadano esteño va a poder elegir a su intendente y de los diferentes otros partidos también. Porque a tener en cuenta de que el colorado es consciente de que tiene que sacudirse un poquito. Sabemos de que están los colorados, así como se dice, esos colorados de bien. Y bueno, la idea, por supuesto, de poder ubicar un intendente en la Intendencia de Ciudad del Este.
0: Aquí es abrazar nuestra querida Ciudad del Este, también abrazar nuestra bandera tricolor, que es el rojo, blanco y azul, e invitarle a toda la ciudadanía que queremos construir una ciudad, siempre yo hablo de una ciudad ordenada, una ciudad limpia, iluminada y segura, y también nuestros 100% transparente. La transparencia con la honestidad va a llegar el buen servicio a la ciudadanía. Ese es lo que nosotros estamos. Ese es nuestro eslogan y no solamente, sino que con eso vamos a manejar desde la Intendencia Municipal y también construir juntos, también desde la Junta Municipal, aquí con mi compañero Ernesto, que él ya tiene experiencia. Yo estoy muy feliz porque hay candidatos que ya estuvieron. Imagínense que si éramos todos nuevos, que yo soy, todos me conocen, no hay por qué negar mi incursión en primera vez en la política partidaria, ¿verdad? Pero siempre me considero un político y siempre trabajé con la gente, ¿verdad? Socialmente, a través de mi empresa, a través del gremio. Entonces, conozco todas las calles de Ciudad del Este, le conozco a la gente y conozco la necesidad de la gente. Entonces, para mí es un orgullo estar enfrente. Voy a través de la lista uno, que todos somos uno. Entonces, y le invito a toda la ciudadanía que se involucre con nosotros y podamos construir todo lo que queremos para nuestra ciudad y también es la entrada nuestro querido país, ¿verdad? Paraguay, ¿verdad? Cruzando el puente de la amistad de Paraguay. Entonces, nosotros tenemos muchos proyectos buenos que vamos a ir compartiendo con la ciudadanía.
1: Ernesto,
2: Vos sabés que, Samir, yo no sé si preguntarle algo políticamente, así en el sentido, porque yo también soy una autoridad partidaria y también municipal, y me cuesta un poco. Pero hoy soy, como dice el amigo Samir, soy panelista, yo te tengo que preguntar a vos hoy. No puedo hablar yo como político, ¿verdad? Pero yo te quiero preguntar, Roberto, ¿cómo vas a hacer para atraerle a la juventud para que pueda apostar por tu figura y por tus concejales también, ¿verdad?
0: La cuestión de la juventud, yo estoy muy, no sé, este proyecto nació de ellos. Nació en la UNE, con todo que fue ya el quinto año, ahora ya son del sexto año, más de un año, y compartimos mucho y de ellos nacieron este proyecto y de lo cual estoy llevando yo la delantera y, como Río Intendente, aquí contigo, Ernesto. Y los jóvenes están ansiosos, están muy conectados con nosotros y yo no dudo que le vamos a demostrar al pueblo y vas a ver ahora que van a caminar muchos con nosotros trabajando. Porque ellos son protagonistas de este proyecto. Y también yo estoy. No me salió todavía Samir, Ernesto y Robert, ese joven soñador que yo vine hace 39 años aquí en Ciudad del Este. Y eso yo tengo todavía dentro de mi mente, de mi corazón. Entonces, por eso yo conecto bien con los jóvenes. Y trabajé muy de cerca con ellos. Y también participan ellos. Y son dueños de este proyecto y protagonistas también van a ser.
1: Con relación justamente a esto, Rigo, dentro del ámbito partidario hiciste una campaña de prácticamente 8 o 9 meses, tengo entendido que estuviste a un año trabajando. Hoy saliendo de la esfera partidaria, meramente partidaria, mucha gente dice, ¿quién es Rigoberto Chamorro? ¿Quién es Rigoberto Chamorro? Para ese electorado que hoy va a escucharte por primera vez porque estuviste militando fuertemente internamente y vos sabés que las internas partidarias es un termo que es un torbellino. Y mucha gente no se involucra justamente por ese estigma que tiene el que no está afiliado y el que no milita dentro del partido, no entiende muchas veces esa idiosincrasia partidaria interna de la ANR. Hoy día, para esa gente que dice, Michael es Rigoberto, Rigoberto Colorado Inter, ¿quién es Rigoberto Chamorro?
0: La verdad.
1: Contame.

0: La verdad que yo soy un hombre de fe, siempre Dios en primer lugar, la familia y la patria, ¿verdad? Y yo soy igual que todos los 70% represento a los esteños, porque todos los que vinieron, más de 70% son que vinieron de diferentes puntos del país y que vinieron también así como Rigoberto con una mochilita y vinieron acá. Y también muchos extranjeros vinieron apenas con su pasaje, llegaron aquí y se hicieron. Crearon sus empresas, su familia, su trabajo, y entonces somos la mayoría. Yo represento a lo que todos vinieron del interior, y ese es Rigoberto, ¿verdad? Que conozco todas las calles, le conozco a la gente, y su amigo a mí, ya de estilo y tempe, muchas de las poblaciones somos los que vinimos de la campaña ya.
1: Empresario.
0: Y ya me siento ya porque represento muchas familias que están trabajando conmigo dentro de mi empresa.
1: ¿Cuántos funcionarios tienen
0: Y
1: en Pasta del Este? ¿O
0: y
1: solamente tenés Pasta
0: no,
1: del Este?
0: no,
1: ¿Cuántas
0: no,
1: empresas tenés?
0: no, tres empresas. Bien, tengo la parte de Pasta del Este, que es la fábrica, la producción, y también tengo de supermercado, y también tengo sección de automotores, que es del Este Automotores.
1: Ah, qué bueno eso, qué bueno.
0: Sí.
1: ¿Y cuántas familias trabajan contigo?
0: Y más de 200 personas trabajando conmigo.
1: 200
0: Muchas
1: personas también,
0: personas,
1: bastante grande.
0: muchas.
1: Bastante grande. Robert.
2: Número muy importante realmente, y tener en cuenta de que los años de trabajo dio oportunidad a que pueda conocer también a la ciudadanía, las calles, y aparte de ver también las necesidades de la gente, el haber trabajado durante tanto tiempo y haber recorrido las calles.
0: Sí, la verdad que sí, y más era ya se la reparto con esa mira. La llanta de vehículo ahí llegó a Paya, bueno, la escape carrocería me ayuda ahí ahora. Hay muchas mejoras, pero falta mucho aún, porque hay todavía camino de tierra que no debe haber Mansio al Este, porque el presupuesto de la municipalidad es muy amplio y se puede hacer todo. Y hay muchas cosas por hacer. Y eso es lo que nosotros vamos a aquí con mi compañero, el concejal Ernesto Guerín. Por otro, te voy a decir cuál es la maldición allá, pero bueno, eso
1: Cariñosamente, ¿eh?
0: cariñosamente, ¿verdad?
1: Cariñosamente. Nunca
0: Sí.
1: dijo por qué le dicen poroto, pero está bien. Entonces, para otro día.
3: Pero yo creo, Samir, que la ANR, ¿verdad? En este caso, que Rigoberto es nuestra cabeza, ¿verdad? De la lista 1, tiene una tarea muy difícil, ¿verdad? Tiene una tarea muy difícil de cómo recomponer esos colorados que se fueron y que no apostaron más por el partido, Rigoberto. Eso yo creo que va a ser tu gran desafío de traer, porque yo te cuento un dato, ¿verdad? O sea, las últimas elecciones con Roberto González Báez, que las últimas elecciones, el 100% de los votos de Dani Mujica, el 70% de los votos fueron votos colorados. Y hay muchos colorados que no están votando más por el candidato colorado. ¿Cómo va a traer esos votos renegados, esos votos colorados que no votaron más, que no votan más por la lista 1? ¿Cómo va a traer, Roberto?
0: Y en esta interna de mi recorrido te voy a hablar de mi experiencia. En muchas casas llegué y muchos estaban enojados, sinceramente. Y pero con las visitas y con un compartir de algunos minutos dialogando y tomando un tereré, ya sea mate o compartir un vaso de agua con ellos, muchos se ablandaron y muchos quedaron entusiasmados. Le gusta a la gente las visitas y escuchar al propio candidato. Y no solamente el proyecto, ese saludo, abrirle las puertas otra vez y decirle que nosotros también somos, ¿por qué salimos nosotros? Porque también fuimos defraudados, fuimos decepcionados y por eso estamos enfrente hoy en esta elección de Rigo, por eso salió en la calle, porque yo quiero, porque amo esta ciudad, quiero devolverle, retribuirle de nuevo lo que me dio tanto esta ciudad.
1: ¿Cómo tomás aquellos que te quieren desvincular del partido? ¿Quieren, en este caso, ligarse a eso de buscar otros espacios? Porque muchos colorados, por no tener espacio, fueron yo creo, fueron algunos inclusive al Partido Liberal. Yo conozco muchos que dejaron el Partido Colorado, fueron al Partido Liberal y fueron a buscar sus espacios. ¿Cómo ves esa falta o sea, esa situación de querer vincularte a decir, no, él no es colorado, él es suplente, yo creo? ¿Cómo tomas eso? ¿Cómo manejar eso internamente dentro del partido?
0: La verdad que la gente maneja todo, no, no nos vamos a engañar, en nuestra ciudad nos conocemos todos y lo que falta es un mimo a la gente. Esa visita lo que hace es recuperar a la gente y vuelve así muchísimo. Y acá, aquí también va a venir muchos de los amigos.

0: que yo tengo, el entorno, y yo estoy muy confiado que Rigoberto va a ser intendente porque el apoyo de mucha gente tengo. Ya cuando diga, tú ya puedes hablar ya de carta a la mesa, Ari, porque tenemos que también usar muchas estrategias para poder conseguir la victoria el 4 de octubre.
1: ¿Va a conseguir votos extrapartidarios?
0: Totalmente.
2: Y eso es lo que le va a hacer ganar, ¿verdad? Los votos que van a votar por primera vez, los votos que son de otro partido.
1: Vos tenés hoy día un universo y quiero analizar con ustedes estas circunstancias justamente para hablar. El universo hoy dentro de las internas era 123 mil. Hoy día vamos a 228 mil electores dentro de lo que implica obviamente el electorado de Ciudad del Este. Históricamente hablamos de un 45-42% de participación. El óptimo creo que fue 48%. Dentro de lo que implica el historial de las últimas tres elecciones, donde va a tener que subir considerablemente. Los de yo creo, si bien tuvieron con Miguel Prieto en el momento candente contra el clan Zacarías, 71 mil votos, 72 mil votos, histórico. Hasta ahora, hasta la calculadora está queriendo saber cómo consiguieron esos 72 mil votos y qué más nosotros lo colorado, ¿verdad? Fue decreciendo, fue a 63 mil, 61 mil, y tiende a crecer con el desgaste que tiene, ¿verdad? Hoy día, el voto duro dentro del partido, estamos hablando de 30 mil votos, y eso se demostró en las generales con Roberto, hoy en la suma de las internas, que se polarizó bastante dentro de la ANR entre los dos grupos de Honor Colorado. Y si hablamos de un 42-45%, el voto cautivo que van a tener que conciliar los diferentes equipos son de 54 mil votos, más uno. 54 mil uno gana las elecciones, teniendo en cuenta que básicamente se va a polarizar esto entre el equipo naranja con obviamente los colorados. ¿Cómo hacer para duplicar esa estructura dura y cómo vas a manejar la circunstancia de un elemento muy importante dentro del partido? Y por más que muchos quieran desconocer, pero hoy día tienen y manejan turbinas dentro de la Itaipú, tienen los recursos correspondientes y siempre son ávidos y rápidos en el tema político. ¿Cómo manejar esa circunstancia? Del voto que tiene el sector sacarista, ¿cómo conquistar? Porque la caridad comienza por casa, ¿verdad? Y primero tienes que conquistarle a tu señora para después quererte churro, ¿verdad? Afuera, porque si no, no sos churro ni adentro ni afuera, ¿verdad? Entonces, ¿cómo manejar esto?
0: Como dije, era primero el voto se gana en casa, la confianza. Yo para tirarme en la política consensué con mi familia y bueno, y ahí llegué, gané el primer voto de tu casa y después conquistar afuera, ¿cierto? Eso estoy de acuerdo y eso es lo que estoy haciendo ahora, lo que vamos a empezar, trabajar por casa primero y después salir a trabajar y a buscar los votos que están tanto en los otros sectores, ¿verdad? Ya sea de los diferentes partidos políticos y algunos que no tienen también partidarios que no son, ¿verdad? Que son muchísimos. Y el trabajo duro que te va a hacer llegar, que yo aprendí en esta mi primera experiencia de las internas, que trabajando y visitando y llegando ahí, hay que poner las pilas y te vas de lleno con el objetivo, ¿verdad? Y eso a mí me hizo llegar y es madrugar y llegar hasta tarde a tu casa. No hay de otra manera para lograr el objetivo. Siempre fui. Tengo una frase que siempre hacía a mi manera, como vamos a decirle, una charla: pasión, visión y riesgo. No hay de otro. Si sos un
1: Elementos
0: apasionado
1: básicos
0: y
1: de esto.
0: querés tu objetivo de llegar, vamos a llegar. Eso tenemos que desde el primer día tengo y lo vuelvo a tener para el 4 de octubre y estoy muy confiado, ya que aquí tengo varios que con experiencia, que trabajaron y que tienen muchísimos votos los concejales, los 12 concejales que me están acompañando ya y que vamos a trabajar y ellos van a tener muchísimos votos, que ese va a ser mi primera base y yo tengo que conquistar lo que falta. Y yo estoy de acuerdo y estoy muy confiado que voy a llegar a eso. A tener en cuenta de que muchos colorados no fueron a votar en estas elecciones.

0: internas. Perfecto. Pero con el triunfo de Rigoberto Chamorro, ese colorado que no fue a votar ya está con la esperanza de ahora sí puedo ir a votar. Ahora sí voy a ir a votar. Ese colorado que no fue a votar ya está más confiado de ir a depositar su voto por un colorado, por su candidato del Partido Colorado, por más que no haya ido a votar, ¿verdad? Y también a tener en cuenta de que quien no está afiliado al Partido Colorado ya ve con otros ojos también esa luz de esperanza que está surgiendo en este Partido Colorado con tu triunfo. Se ve esa opción ahora, porque anteriormente realmente no se veía como una opción, pero con tu triunfo la gente ve con otros ojos y ve con buenos ojos ese triunfo tuyo.
1: Gracias, Robert. La verdad que es así, muchos me apoyaban y no se fueron a votar y se siente ya ganador. Por A o por B motivo no pudo ir a votar, pero me apoyaba desde el inicio, ¿verdad? Pero a veces lo mitad ñate y la vamos a votar.
2: Termina todo lo que yo comí, abuela, porque yo sí me animo a decirlo. Si ganaba Magno, el Colorado no iba a tener esa confianza que hoy día tiene con una renovación con Rigoberto Chamorro. ¿Vos sentís eso, Rigo?
1: Totalmente, totalmente. Por eso te digo, mucho el apoyo, muchos se acercan, donde me voy y me dicen que van, que quieren trabajar, que me visiten y vamos a trabajar duro y parejo y contar con nosotros. Y la verdad que estoy muy, muy feliz, muy contento, no solo por la victoria, porque la confianza y la esperanza del pueblo. Ese es lo que me motiva mucho para caminar y para trabajar duro.
3: No, yo solamente quiero insistir nomás con el punto de rigor, que la base de tu victoria va a ser ese caminar que vos hagas, ¿verdad? Recorrer el microcentro, recorrer el mercado de abasto, recorrer los barrios, recorrer las plazas, hablar con los amigos. Yo te cuento, hay un descontento también de parte de lo que es el equipo de Yo Creo. Hay mucha gente que ya no cree más. Pero ¿qué pasa? No le quiere votar al Colorado porque no ve, pues, una iniciativa de cambio real. ¿A qué es lo que voy, verdad? Bueno, vamos a votar otra vez a Mujica, te dice alguno, por lo menos Guaruña anda empedrado mí, o Yapoña anda asfaltado mí. ¿Qué a va a ser? Claro, obviamente.
2: Esa es la gran discusión. Ellos pues dicen, venimos, le trajimos acá.
3: Claro.
2: Pues, la plata de todo. Pero, de mi plata, la plata de Rigoberto.
3: Pero hay gente que no entiende eso, Samir, pues. Ese es el problema. ¿Cómo le hace entender a esa gente que no entiende que es tu plata, la plata de todos, de los contribuyentes? Inclusive sale más caro otra vez su empedrado, su asfaltado, su arreglo de plaza. ¿Cómo le hace entender? Por eso te digo, en la comunicación, a eso es lo que quería llegar, en la comunicación tenés que llegar, Rigoberto, tenés que llegar a la gente y tenemos que ver, o sea, tienen que ver ustedes, ¿verdad? Porque yo me incluyo como panelista hoy. Tienen que ver la forma de conquistarle y hacerle entender a la gente que realmente vos vas a hacer mucho más de esta administración corrupta que fue el equipo de Yo Creo. ¿Cómo vas a captar eso? ¿Cómo vas a penetrar en eso para que la gente realmente quiera optar en tu figura, Rigoberto?
1: Y la verdad que Ernesto, Samir y Robert, a veces también no podemos echar demasiado en la mesa nuestro proyecto, no podemos pasar porque ellos están en función del gobierno municipal. Y en la hora de que yo ya pongo ahí. Yo tuve mi primer proyecto estrella, que ustedes saben que es apoyar a los emprendedores para 500 personas por año, 10 mil millones de guaraníes. Hemos ya tuve las 5 millones de capital inicial. Eso está en mi proyecto. 20 millones de guaraníes vamos a invertir por una persona, capacitarle, darle las herramientas, comprarle para su equipo, 15 millones y 5 millones de capital inicial. Ojo, anotamos, hijo, ahí metí 30 personas, pero hemos, hijo. Y después, como que yo tanto critiqué, lo bueno, se copia más, hijo. Entonces, apoyimiento para. Ellos están en función del gobierno, yo tengo tantos proyectos que no quiero tirar acá en la mesa, que es lo que vamos a hacer, ¿verdad? Pero yo hoy expongo mi proyecto, muestro así en 3D todo lo que vamos a hacer por nuestra querida ciudad y ellos pueden ir a ejecutar ya, Ernesto.
3: Y ese es el punto, ahora ellos tienen la lapicera, pues. Orecoico es la lapicera. Claro, y te hacen y rápidamente copian los buenos proyectos, ¿verdad? Por eso es un poco complicado, pero también es un desafío también, ¿verdad?
1: Con la comunicación también debemos, y lo que nosotros como personas representamos y

0: La confianza y la esperanza del pueblo es lo que nos va a hacer llegar. Y está muy confiado por nuestro equipo, Ernesto. No, no te digo que salgamos y el lunes ya, este lunes a las 5 de la mañana vamos a caminar y vamos a trabajar. Y yo estoy muy confiado que la gente no es tanto. Se hace nomás, se calla por el paraguayo después. A veces da sorpresa con su voto. Y eso es lo que vamos a esperar, pero nosotros le invitamos siempre que se involucre y que se informe y que trabajemos todos juntos.
1: Bueno, hablando de comer, nosotros vendemos un ratito, Wilson, y enseguida con el redondeo ya aquí con el candidato de la ANR, Rigoberto Chamorro, porque aquí
2: Ya.
1: si no vendemos, no comemos.
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5 minutitos de las 9 de la mañana en todo el territorio nacional. Varios mensajes que tenemos aquí en Mesa de Trabajo. Pueden escucharnos a través de www.radioconcierto.com.pe, también a través de nuestra red social Facebook, donde es Radio Concierto 89.1 FM. Pueden buscarnos también a través de las diferentes plataformas. Mensajes que tenemos aquí en Mesa de Trabajo, dice Daniel Vera. Buen día, señor Samir. Fuerza a todos. Mi respeto al señor Rigoberto y al concejal más guapo de Ciudad del Este. Muchas bendiciones. Y dice a la comunidad del kilómetro 12, a Caraí, les esperamos, dice Antonio Arias. Saludos, Antonio, fuerza, futuro intendente Rigoberto. Después dice Juan Gómez, saludos, Juancito, vamos a ver, dice. Después aquí dice

0: Plagas, dice, como funcionario, dice, no sé quién es funcionario, ¿verdad? Los funcionarios que conocemos, por ejemplo, William González es funcionario, ¿verdad? Así que saludo a la granja de los yo creo. William dice aquí, le das de comer, si dice, solo 20 minutos para almuerzo en el centro y las empresas, pucha, castellano, por favor, muchachos. Privada. Después dice, Fuerza Rigo, te esperamos para que tomes tereré a compartir con nosotros en un almuerzo, dice Don Nelson Notario, dice Fuerza Rigoberto Chamorro Intendente, dice William Colmán, saludo a Julio César Páez, dice excelente, después dice Fuerza muchachos y bendiciones para todo este grupo maravilloso. Gerín, ¿es invitado o es panelista? Es panelista aquí en
1: Panelista.
0: mesa de trabajo, aclaramos, Robert Figueredo también es conductor. Acá somos todos compañeros de trabajo. Dice, buen día Ernesto Guerín, el único concejal que más atiende. Esto a través de Facebook. Vamos a WhatsApp. Dice, le pueden preguntar si sigue no queriendo el voto de los malos colorados. Dice, más vale malo colorado. Y va a calificar el bueno o malo. Basilio González dice, colorado malo. Dice, un saludo para don Basilio. Pero Basilio un tiempo fue de yo creo. Después fue sacarista, antisacarista y ahora es sacarista de nuevo. Bueno, saludo
1: No
0: Basilio.
1: le conozco yo ahora.
0: Yo le conozco, está ahí en la zona del microcentro. Después dice, apareció la niña, dice. Ah, bueno, la niña, no es el niño, ¿eh?
1: ¿Por quién es la
0: Después.
1: niña? ¿Por Robert o por vos?
0: No, no, no, por el tema de el clima, ¿no? Tranquilo,
1: Ah.
0: tranquilo. No te pongas celoso, no te pongas celoso. Bueno, acá tenemos un audio, enseguida vamos a compartir los audios. Después ustedes tienen algunos mensajes. Yo tengo aquí algunos mensajes
1: Ahí tenés muchos
0: en
1: mensajes
0: mesa de
1: todavía.
0: trabajo. Dice, buen día, dice un comentario de los brasileños diciendo dónde trabajo esta semana. Dice, no es fácil que pongan las luces de tránsito, semáforo, entre paréntesis. Que tener gente pintando, decían los policías de tránsito, un dolor de cabeza, comentan. Y como paraguaya, indigna que nuestra ciudad esté tan en pésimas condiciones. Muchas cosas que los extranjeros nos critican, ¿cierto? Vos te vas de vacaciones y venís por ese puente y cuando llegás a tu ciudad, o ande a vivir. Dice, y la verdad que debería haber, dice, unos semáforos en la rotonda reloj, es feo. Policías cierran todo, inmenso ruido y los fiscales Guaú aprietan por todos lados. Es todo un problema. Saludos. Después dice. Oyentes fieles de la radio, saludos, dice la amable audiencia. Te comento que acá, dice, en el barrio Olearia de Ciudad del Este, enfrente de la catedral, es un caos, como siempre, cables sueltos, súper peligroso. Después dice, buen día, dice la APP, muy bajo se escucha, dice. Quiero escuchar, pero muy bajo sale, Carlos María. Dice, ahí después dice. Este no tiene nada que ver, este
1: Tiene
0: habla
1: todo
0: de
1: eso.
0: jueces. Bueno, Blas
1: Mucho
0: hoy
1: problema.
0: dice un saludo, dice
1: Capos también.
0: energía eléctrica, dice disminuida en el zona del microcentro. Blas hoy oyente fiel, saludo don Blas, un gracias siempre también por la compañía. Bueno, espera, yo quiero leer por lo menos algunos que tengo aquí en mesa de trabajo a través de 0973-514-268.
1: 7385-3169. Samir, estaba diciendo de que, por ejemplo, la manera en que uno se encuentra con la realidad al ingresar a la ciudad. Pero imagínate formar fila 2 horas y después encontrarte con la realidad otra vez.
0: Sí, no,
1: Peor
0: terrible,
1: todavía.
0: terrible. Y eso es algo que me gustaría preguntarle ahora a Rigo, antes de ir redondeando, porque sabemos que tiene también actividades y agenda marcada. Y gracias por venir, porque dejó unas cuantas agendas por estar aquí. Y vamos a estar también con los demás candidatos invitándoles aquí y estar hablando, obviamente. Hoy vienen algunos ex candidatos también a intendente. Vamos a estar hablando también con algunos referentes del ámbito de la salud, lo que está pasando aquí en el Hospital Regional de Presidente Franco, o sea, varios temas que vamos a estar
1: O sea, una
0: desarrollando en la
1: programación
0: programación.
1: variada.
0: Sí,
1: Es un programa variado, ¿no?
0: variado, ¿verdad? Queremos que sea un programa revista, obviamente, siempre dentro del ámbito político regional, ¿verdad? Y queremos posicionarlo regional nosotros aquí a través de la radio, generar noticias para la radio.
1: Y a tener en cuenta también de que los oyentes de la radio pueden comunicarse con los números que habilitamos para que también puedan hacernos llegar sus
0: Sus
1: reclamos.
0: su
1: Sus reclamos,
0: reclamos,
1: digamos.
0: llamada al aire, me pregunta.
1: ¿Eh? Yo no
0: Llamada al
1: tengo
0: aire.
1: problema. Yo no tengo problema.

0: ¿Se habilita?
1: Ustedes son los panelistas.
0: No, no. Yo, porque hay gente que quiere entrar al aire y le quiere preguntar cosas a Rigoberto. Pero Rigoberto se está
2: yendo. Por cuestiones de tiempo.
0: Te vamos. Cuento que hay gente que quiere entrar. Me dice,
1: no, pero entrar al aire. Habilita uno y después no vamos a poder más hacer que se vaya. No sé si él tiene tiempo para acá.
3: Justo tengo marcado para las 10. Sí, para no, las 10 una reunión.
1: Sin problema. Bueno, Rigo, inicialmente, ¿qué vas a hacer en el microcentro de Ciudad del Este ante este caos? Fila. Coima para pasar el puente, porque continúa el esquema de coima que se instaló dentro de las administraciones anteriores, hoy continúa tan vigente, campante y sonante y perfeccionado por sobre todas las cosas. ¿Cómo mejorar eso, por ejemplo? Porque este es uno de los primeros aspectos que vos mejorás y la gente te va, ¿sabes qué?
3: Tenemos unos proyectos, las dos calles como Monseñor Rodríguez y Adrián Jara, semipeatonal en horarios para que la gente pueda tener más acceso libre para caminar, pero vamos a hacer en conjunto tanto con los frentistas, empresarios, lo que viven dentro también, porque hay también gente que vive no solamente el comercio en el microcentro, entonces tenemos ese proyecto y también habilitar la calle de ¿cómo se llama? De que va desde la catedral, del casino hasta
1: Carlos Manuel López.
3: No, ese es uno, no, el otro.
0: Carlos Antonio López, uno
3: de los... ¿Dónde está enfrente del Shopping París?
0: María Argaña, ¿no?
3: María Argaña.
1: Luis María Argaña.
3: Ese
1: María
3: Argaña. Y la ruta internacional que vamos a habilitarlo, pero ese tiene que salir, no salir de por el costado de Shopping del Este, sino que tiene que hacer un semáforo, volver a la ruta internacional y hacer una sola... Porque si no... Ya, o sea, mape aduana cupepe, no, entonces eso vamos a evitar.
1: Reales, 50 reales y va por el Shopping del Este y sale en la cabecera del puente.
4: O bien pasan debajo del viaducto pequeño, giran a la izquierda y ya directamente la aduana. Ah,
3: entonces, esto acá falta ordenar y trabajar conjuntamente con los frentistas, con los empresarios y también con los moradores del microcentro de la ciudad. Se puede mejorar muchísimo.
1: Tengo que preguntarte, el abrazo republicano, el clan Zacarías. ¿Cómo vas a manejar esto?
3: Yo siempre estoy firme desde antes las internas, cuando me dieron desde el Honor Colorado, y yo me voy a abrazar siempre con los dirigentes, con los colorados. Ahora ya estamos abrazando con todos los presidentes seccionales, convencionales, y estamos ya trabajando ya con el trabajo duro, Samir, pero siempre firme con mi postura.
1: Genial. ¿Señores?
0: No, yo lo que le digo a Rigoberto, ¿verdad? Como panelista, ¿verdad? Que salga a recorrer, que salga a hablar con la gente, que pueda conquistar a esa gente y sobre todo, vuelvo a insistir, el tema de la comunicación, Rigoberto, ¿verdad? Porque iba a ley, ¿verdad? Yo creo, el tema de comunicaciones y redes sociales, ¿para qué no vamos a mentir, Robert? Ellos manejan lo que es las redes sociales, manejan lo que es el engaño mediático, porque ellos hacen el engaño mediático, ¿verdad? Y así como estaba repitiendo Samir, ellos están usando plata de los contribuyentes para que ellos se puedan lucir. Ellos son los administradores. Ellos tienen el dinero para supuestamente hacer bien las cosas, pero no hacen como deben ser las cosas. Entonces, yo creo que ahí hay que contrarrestar las mentiras de que ellos dicen, ¿verdad? Porque ellos pues se plantan como que son la mejor cosa que le pasó a Ciudad del Este, ¿verdad? Y no es así, ¿verdad? Ellos no son la mejor cosa que le pasó a Ciudad del Este. Porque hoy también tenemos que decirle a la gente que hoy la recaudación de la municipalidad aumentó muchísimo. Ciudad del Este creció muchísimo. Yo le quiero comentar a Rigoberto que casi 19 mil millones más de guaraní entraron en impuestos a la construcción. ¿Qué quiere decir eso? Que la gente está haciendo grandes edificios, grandes inversiones, y esos 19 mil millones de guaraníes más que entra al presupuesto se tiene que ver en inversiones para mejoría de Ciudad del Este. Y hoy no vemos esa mejoría dentro de lo que es Ciudad del Este, porque la calle realmente está cada día en pésimo estado, no hay un control, no... ¿Qué recién comentaste el tema de la Casa de la Cultura, por ejemplo?
3: Ayer estuve recorriendo, pasé, estaban seis señoras cocinando caburé, me quedé a merendar, llegué a comprar, y me comentaron que Casa de la Cultura no tiene agua. No, en los sanitarios años, la gente me pidieron agua, me pidieron agua esa persona que estaban trabajando enfrente de la Casa de la Cultura en la vereda, estaba vendiendo para la merienda. Le felicité a las mujeres guapas emprendedoras y le mando un fuerte abrazo y saludo, y que se animen siempre y que tienen

0: mi apoyo para poder crecer y llevar el sustento a su casa. Pero imagínese, Casa de la Cultura no tiene agua dentro, imagínese los sanitarios, hay muchos niños que van a practicar la danza, artes, yo sé que hay muchas cosas que se hacen, pero bueno, el principal y el vital líquido era agua potable que
1: Totalmente.
0: no tienen dentro de la Casa de la Cultura. Eso es, ñanderoga, ya le la comodidad, pedir la ocapa allá. Entonces,
1: Totalmente.
0: también se tiene que ver y también estaba comentando la pasada, tuve reuniones con el director de la décima y hace muchos años, querido concejal, quiero que investigue un poco, el Consejo de Salud no funciona, no aporta a la décima región sanitaria.
1: Así es.
0: Entonces, yo me despido, tengo compromiso, le agradezco porque soy el primer invitado en este programa y que Dios acompañe a este programa y ojalá que me inviten otra vez de vuelta para venir a conversar y con más tiempo, ¿verdad?
1: Sí, vamos a estar, vamos a estar. Ya que te estás despidiendo y te anticipas a nosotros, pero antes de despedirte, decirle a la gente por qué tiene que votar por Rigoberto Chamorro.
0: La verdad que nosotros en la transparencia 100% y con el trabajo duro vamos a mostrarle y vamos a devolverle a Ciudad del Este ese desde 1.000 guaraní que vamos a cuidar esos impuestos que se pagan y eso lo vamos a cumplir con la gente. Y que nos inviten y que nos abren las puertas, vamos a estar llegando en su casa y a conversar y a llegar a llevar nuestro proyecto. Y esa confianza y esa esperanza del pueblo que lo vamos a honrar, tanto a mis padres que ya están arriba, primero a ellos y a la ciudadanía en general. Y les invito una vez más que se involucre con nosotros y para poder el 4 de octubre cantar la victoria, Rigo Intendente y con todo el equipo de concejales, la mayoría. Y yo sé que acá mi compañero Ernesto Guerín va a ser el concejal número uno, el más votado dentro de la lista uno.
2: Gracias, Rigoberto. Gracias.
1: Bueno, de esta manera compartió con nosotros. Vos tenés algo en el tintero.
3: No,
1: ¿Te
3: yo creo que
1: queda
3: lo que
1: algo?
3: dijo fue más que importante.
1: Bueno, gracias, Rigo, por
3: Muchas
1: tu
3: gracias.
1: presencia. Compartió con nosotros el candidato de la lista 1 de la ANR, Rigoberto Chamorro, candidato a intendente municipal de Ciudad del Este a Pulnar el próximo 4 de octubre. Nosotros hacemos una brevísima pausa, vendemos enseguida, volvemos ya con otros temas aquí en Más de Uno por la 89.1 FM de su dial Radio Concierto.
4: Ya
1: Ahí está.
4: volvemos con Más de Uno.

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0: Uno aquí por la 89.1 FM de su dial. Gracias a toda la gente que nos viene saludando, que nos da nuevamente la bienvenida. Quiero saludarle por lo menos a la gente, ya que tengo varios mensajes aquí. Saludarle un poco al querido amigo Carlos Paredes, a la señora Sandra, a María Cristina, a acá tengo otro. Un saludo también para el amigo Felipe Correa. Gracias siempre por el saludito. Le tengo también aquí a mi querida amiga Cata. Te manda muchos saludos también. Cata, sí. Por estar siempre. Bueno, quería tocar un tema. Que si lo hace un colorado, es estigmatizado. Ayer estuve viendo y me saltó así por esas cosas de la vida. Una inauguración que estaba haciendo la municipalidad de Ciudad del Este. Y le veo a todos los candidatos, ¿verdad? Uno que tiene la pala en la mano y que antes era productor de cine, que hoy es concejal, un ex intendente y hoy candidato, hablando dentro de una inauguración oficial de la municipalidad, haciendo campaña con la utilización de los recursos de la municipalidad de Ciudad del Este, y todos los demás candidatos haciendo campaña, pero abiertamente con recursos del pueblo, pidiendo votos. Por, yo creo, si eso se llega a hacer dentro del ente oficialista nacional, vos sabés cómo no van a caer como lobo encima. ¿Cómo están viendo esa situación de utilización de los recursos municipales de Ciudad del Este, por sobre todo, y obviamente todos los hacen, ¿verdad? Pero en Ciudad del Este ya es terrible. ¿Cómo están viendo esto?
1: Estos días justamente se llegó a ver eso que estás comentando, Samir, en el barrio Fátima, justamente.
0: Donde, a mí me saltó justamente el de Barrio Fátima.
1: Donde justamente, mira, es normal de que la institución municipal pueda realizar los trabajos que corresponden. Perfecto.
0: Institucionalmente.
1: Claro, por eso estoy comentando eso, de que ellos hagan el trabajo, nadie está enojado por eso. Pero de que tengan que aprovecharse de repente o lucirse con algo que no le corresponde.
0: No, terrible esto. Ernesto, ¿cómo?
2: Y lo mismo que está.
0: O vos que sos concejal, ¿verdad?
2: No, y lo mismo que estábamos hablando recién con Rigoberto, ¿verdad? Que ellos tienen la municipalidad, que es una máquina, ¿verdad? Una máquina electoral. Y sobre todo que ellos utilizan como ellos quieren la institución municipal, ¿verdad? Una vergüenza que hasta hoy se maneja así. Pero si era un colorado que estaba haciendo eso, no sé, la cárcel terrible. Y ellos muchas veces cuando se les persiguen siempre te dicen, ¿y qué se hacía antes? Pero antes se hizo todo también, Samir, ¿verdad? Siempre hubo la escuela, siempre hubo las capillas, siempre hubo lo asfaltado, lo empedrado, lo arreglo de plaza, siempre hubo todo, ¿verdad? Pero ellos utilizan, ¿verdad? Yo te vuelvo a repetir, cuando alguien del gobierno nacional participa en un evento, ya dice que están usando el Estado para temas políticos, y ellos hacen la misma cosa.
0: Pero y ellos descaradamente, porque si bien dentro de los actos oficiales se intenta hacer, en este caso, dentro del protocolo, pero yo he visto el de ayer y ella era asqueroso, era votar por Mujica, porque si no te vamos a traer más empedrado.

0: sino votar por...
1: No continúa el asfalto.
0: Por fulano, no continúa el asfalto. Si vienen los colorados, van a romper todo el asfalto. Van a llevar otra vez... ¿Por poco nos dicen que van a llevar otra vez los pozos artesianos? Esto porque ellos van a perder.
2: Y ahora se mete con las comisiones vecinales, Samir.
0: En las elecciones de las comisiones.
2: Claro, las comisiones vecinales pues son lo que ponen la cara para que se pueda llevar... O sea, que para que se pueda gestionar el pozo artesiano, el empedrado, el asfaltado... ¿Y qué pasa? Si vos no estás acompañando el proyecto político de ellos, si no hay gente dentro de esa comisión, ellos no hacen la gestión para que vos puedas llegar, o sea, que para que puedas llevar esa
1: ese
2: obra.
1: Beneficio.
2: Así mismo.
0: Bueno, saludos, dice, un saludo para mi querido amigo también Arturo Páez, que nos está escuchando, dice, varias denuncias se vienen nuevamente para ahora el nuevo intendente e imputado intendente Pedro Acuña, dice. ¿Cuáles son esas denuncias? Sí podemos saber. Bueno, de hecho, Pedro está imputado en 4 causas.
2: Y acordate, Samir, que Pedro Acuña, el empresario argentino, hizo una declaración en la fiscalía donde él acompañaba a ellos para endosar el cheque.
0: Le extorsionaba.
2: Ellos tienen todo y no pasó nada. La justicia que tanto ellos reclaman que es corrupta, esa misma justicia es la que le está protegiendo a ellos.
0: Totalmente. Bueno, entre otros aspectos, ¿vieron el partido de Francia ayer? Los partidos del Mundial de ayer.
1: ¿Qué partidos realmente? Que algunos se definían en los últimos minutos ya, pero algunos ya directamente, lo de Francia ya con algunos goles de más.
0: Bueno, saludos también a Laura Belén Arriola, gracias también por acompañarnos. Dice, por fin nuevamente vamos a poder escucharte, gracias querida Ana. Mira, también tía Ana, saludo para la tía Ana, gracias siempre por acompañar. Éxitos, dice, fuerza, intendente de situación Rigoberto, el señor fanático de Cerro Porteño. Dice, digo porque le gusta el azul y también el rojo, dice. Después dice, felicitaciones.
2: esa te la tragaste vos,
0: No. No, acá vamos a leer todo. Si hay algo que a mí me encanta de leer este tipo.
1: Todos van a tener su oportunidad de enviar sus mensajes. También es que están habilitadas las líneas.
0: Acá, ¿sabes qué? Todos. ¿Cuáles son nuestras líneas? La gente que quiera compartir con nosotros, a la gran flauta. 061-550-333, 061-550-188. También el 0983-3480-08 y 0973-660-120. Esa es la línea de WhatsApp que pueden comunicarse con nosotros. Pueden también escucharnos y vernos a través de www.radioconcierto.com.bi y en el Facebook estamos como Radio Concierto 89.1 FM.
1: Estuviste hablando de la selección de Francia. Así que aprovechamos y saludos para Rogelio también, quien está allí.
0: Ah, Rogelio, sí, cierto. Bueno, pero nosotros somos los Francia buenos.
1: Los buenos de Francia.
0: Nuestro Mbappé y pea, ya, pero está bien. Saludos para los muchachos y para todos también los que nos están escuchando del torneo del Mundial que estamos jugando en el área 4. ¿Vos estás jugando 4 Mundial, güey?
1: Estábamos en varios Mundiales, pero lo interesante es que justamente estabas comentando lo del Club Social del área 4, en donde mucha gente se reúne para compartir, que ahora justamente se va a dar una pausa.
0: Bueno, muchachos, ¿cómo ven justamente estas elecciones generales? ¿Cómo están sintiendo el ambiente? Bueno, de hecho, el concejal y nuestro panelista y compañero de trabajo, más que nadie, es alguien que siente y ve todo el día el trabajo político militando. Pero ¿cómo ven y cómo están sintiendo lo que van a hacer estas internas? Todavía no arranca, por más de que haya pasado ya hoy exactamente un mes y 4 días de las elecciones internas partidarias. Algunos obviamente me dijeron que en las elecciones internas de, yo creo, hubo 340 votos, ¿cierto?
2: Y entre 4 paredes nomás ellos decidieron ahí quién es el número 1, número 2, número 3 y así sucesivamente.
0: El Partido Liberal no llegó a los 10.000 votos en Ciudad del Este en su interna,
2: y al final el Partido Colorado el partido más democrático, ¿no?
0: Y el Partido Colorado tuvo 34.700 votos y tuvo 5 candidaturas a intendencia y tuvo 72 candidatos a concejales.
2: 81 creo que fue también.
0: 81. Bueno, ¿y cómo están viendo? Porque hoy día estamos ya hablando de candidatos o 5 candidatos a intendentes de Ciudad del Este. Lista 1, Rigoberto Chamorro. Lista 2, Laura Folle. Lista 123, Mujica. Daniel Mujica, después tenemos la Partido de la Juventud, no sé qué lista es.

0: que seguimos conversando para poder sumar al equipo, ¿verdad? Hay muchos amigos que se están sumando y sobre todo seguir, ¿verdad? Yo creo que todos están haciendo su trabajo. Ahora, ser un poquito más intenso en la campaña, yo creo que a partir de la otra semana ya van a comenzar, ¿verdad? Algunos, ¿verdad?
1: Bueno, de hecho, parece que no va a haber unidad dentro de lo que es la oposición. Bueno, parece que nosotros somos oposición, en este caso, el oficialismo, en este caso de los sectores de oposición al Partido Colorado. ¿O vos ves que pueden llegar a una unidad?
2: Y así como se están dando de repente están hablando de, por ejemplo, en presidente Franco, de que podían algunas candidaturas renunciar para directamente apoyar a otros candidatos, en Ciudad del Este también podría ser que de repente al final puedan decir, no, nosotros vamos a declinar, a descabalgar para poder apoyar a otro candidato. Pero hay que ver, hay que ver. A tener en cuenta de que el entusiasmo también es mayor ahora en estas elecciones generales que se vienen a lo que fue en las elecciones internas. Los números van a aumentar muchísimo más porque el entusiasmo es mucho mayor también. Y a tener en cuenta de que este triunfo de Rigo hizo que el Colorado mismo pueda sentirse más colorado y el Colorado que estaba allí medio decepcionado pueda volver a tener esperanza.
1: Bueno, ¿ustedes creen que se supera ese histórico de 45% máximo
0: De estas elecciones,
1: de participación?
0: yo creo que va a estar difícil también. Hay mucha apatía, ¿verdad? La gente de Ciudad del Este, pues,
1: Pero,
0: es muy especial, ¿sabes por qué? Porque la gente de Ciudad del Este casi no depende tanto de la política, ¿sabes?
1: ese es un tema que no
0: Ellos,
1: es como en Capital, como en
0: el
1: Asunción y
0: ciudadano
1: otros sectores.
0: esteño es una persona laburador que se despierta a las 3, las 4 de la mañana a trabajar, y prácticamente la política deja de lado. No es como, por decirte, la capital, que prácticamente la mayoría depende de lo que es la función pública. Acá no dependemos casi de la función pública, o puedo estar equivocado, o casi no le da de menos prácticamente quién es su intendente, o no sé, yo siento así, ¿verdad? No se siente tanto la presión política, y sobre todo no sé, no es lo que estoy percibiendo, no hay más entusiasmo como antes había, ¿verdad? En épocas anteriores
1: O sea,
0: que
1: cuando el Partido Colorado estaba en
0: cuando el
1: función de
0: Partido
1: gobierno había
0: Colorado estaba
1: más.
0: en función de gobierno era otra intensidad. Y yo creo que esa baja participación al que le beneficia más al oficialismo en este caso, que hoy son poder dentro de lo que es la municipalidad de Ciudad del Este. No sé, me puedo estar equivocando, no sé qué opinar, Robert, ¿verdad? Porque está un poco más fuera del ámbito de la política.
2: Sí, justamente por eso te decía, yo creo de que, perdón, creo yo de que...
0: Sea, ¿vos crees?
1: O pensá nomás, pensá
2: No.
1: nomás, pienso yo nomás.
2: No, por eso, porque escuché mucho ya la creencia de la gente, el yo creo ya, yo creo que creo yo queda mejor. De que el Colorado en sí está con esa luz de esperanza. Está con esa posibilidad otra vez de pelear, por lo menos, de luchar y de posicionar a su candidato en la intendencia. Decepcionados, muchos colorados decepcionados, y que durante estos años, en donde otros estuvieron a cargo de la intendencia, de la municipalidad, abandonados, se sintieron de repente abandonados, pero con este cambio, con esta sacudida que de repente se dio el Partido Colorado, hizo que la ciudadanía colorada pueda mirar con otros ojos y que el no colorado también pueda considerar importante esta candidatura, este triunfo de Rigo.
1: Totalmente. Bueno, ahora, en relación justamente a lo que implica el momento político de nuestro país, ¿verdad? Ese desinterés, ¿es por los candidatos o es simplemente porque
0: Decepción
1: Icuera y Pama lo
0: y
1: mitad?
0: cueray lo mitad la política y cueray hay mucha gente que buscó también algo detrás de la política, y las cosas que no se cumplieron también hace que la gente se decepcione, ¿verdad? Yo mismo también, o sea, muchas veces dentro de la junta municipal me siento decepcionado porque no tenemos ese espacio dentro de la municipalidad, porque hay muchas como se dice, hay muchas cosas pendientes que no se puede hacer porque no tenemos el apoyo del ejecutivo municipal. Entonces, a veces también como político también te cansa, y imagínate la ciudad.

0: Tenía que estar esperando algo de parte de sus líderes, ¿verdad? De parte de sus representantes, ¿verdad?
1: Totalmente. Bueno,
0: Pero hay que seguir, no hay que bajar los brazos.
1: pero va a influenciar dentro de la de las internas nuevamente el istmo, ese internismo, por ejemplo, dentro de la ANR, ¿continúa fuerte
0: Mira,
1: o hoy día como
0: el líder de la lista 2A ya manifestó que va a apoyar la lista 1, que el ingeniero Justo Zacarías. Él dijo que iba a apoyar la lista 1 y que iba a votar por el candidato de la lista 1. O sea que de parte, ahora yo no sé, creo que Gustavo también va a acompañar la lista 1, Richard Alfonso va a acompañar también la lista 1. Creo que ellos están viniendo para poder conversar, ¿verdad?
1: sí, están obviamente invitados también aquí en mesa de trabajo. Bueno, dentro de la estructura de lo que va a ser los candidatos a la Junta Municipal de Ciudad del Este, una sola representante femenina en la lista.
0: Una sola.
1: Después todito hombre.
0: La única sobreviviente.
1: La única sobreviviente, ¿verdad? Porque
0: Sí.
1: había muchas candidatas femeninas, pero no pudieron ganar ese espacio, ¿eh?
0: Y a mí me gustaría que las mujeres vayan ganando más espacio. Fíjate que la Cámara de Diputados componen tres mujeres y un solo hombre, que es Rocío, Betina y Liz. Y solamente Tiki quedó. O sea que en este caso, en la Diputación, ellos ganaron más protagonismo. Pero en la Junta Municipal prácticamente quedó en la fila del partido solamente una mujer, ¿verdad?
1: Totalmente. Ahora, ¿a qué se debe ese fenómeno? Porque la mujer no tiene preponderancia últimamente
0: No tiene.
1: dentro de la política o, como se suele decir, el machismo de la ANR. ¿Cómo sienten esto?
0: No, claro que tiene. Por eso tenemos tres diputadas, Amir.
1: Sí, pero te estoy hablando de
0: En
1: estas
0: la Junta
1: elecciones.
0: Municipal es distinto, ¿verdad?
1: ¿Verdad? A mí me sorprendió porque habían buenas figuras como para que formen
0: Muchísimo,
1: parte
0: está la profe
1: dentro.
0: Antoniana Lescano, que es
1: A mí me
0: excelente.
1: sorprendió lo de Antoliana. Yo
0: ¿Por qué?
1: pensé que ella iba a entrar en la lista. Te juro
0: Yo
1: que tenía.
0: también pensé que iba a entrar. Muy guapa la profe. La profe trabajó muchísimo, más todavía en el sector docente. Yo creo que los docentes también quieren un representante dentro de la Junta Municipal, así
1: ¿Cuándo
0: como
1: votáis?
0: no, y ahí está el problema, pues. A la hora de la votación, mucha gente no va a ejercer su derecho del voto. Entonces, eso es lo que nos pasa muchas veces, que te dice, por ejemplo, acá Robert dice, yo te voy a apoyar, pero ¿cómo le va a apoyar? Ir a votar y no se va otra a votar. Y entonces, ¿de qué estamos hablando del apoyo? Ese es el problema muchas veces, el paraguayito, ¿verdad? Como digo acá recién, Rigoberto, hay mucha gente que no se fueron a votar, pero me están apoyando. Eso no es apoyo. Apoyo es cuando vos te vas y le votás a esa persona que decís que le vas a apoyar. O si no, no es apoyo. Si ahí es donde se le necesita a la gente, ahí es donde el político necesita el apoyo verdadero para poder llegar. ¿O me estoy equivocando?
1: Robert.
2: Y es que realmente tantas cosas uno ve en el mundo de la política, ¿verdad? Hasta que te dicen, por ejemplo, yo voy a votar por vos, te dicen, pero está trabajando para otra gente.
0: Sí, o si no, tú no estás inscrito para votar. Peor, vendemos ahí.
1: No, totalmente. Bueno, y la disidencia colorada perdió bastante espacio, ¿eh? Hoy la disidencia colorada, dentro de lo que implica Ciudad del Este, que ganó las, creo que 13 seccionales en las últimas elecciones, perdió todo eso después de las elecciones, pero hoy día la disidencia colorada dentro de Colorado Añetete hoy día no existe.
0: Y fíjate, Samir, los dos grandes, lo que pugnaba para la lista, uno fueron dos referentes de honor colorado, Rigoberto Chamorro y Magno Álvarez, los dos de la fila de honor colorado. Y prácticamente la
1: Y ahí se
0: disputa estaba
1: polarizó.
0: entre ellos dos.
1: Sí. Ahí se polarizó.
0: Ahí te das cuenta que honor colorado está fuertísimo a nivel país, porque el 95% de la interna colorada ganó referente del movimiento Honor Colorado. Solamente el 5% ganó un poco Añetete y algunos independientes dentro del partido y otra cosa. Quiere decir que Honor Colorado está fuertísimo, Sammy. Es el mensaje, la lectura
1: Es que los números lo dicen.
0: con el representante hoy, que es el señor Horacio Cartes, presidente de la Junta de Gobierno.
1: Bueno, saludos también a don Benigno. Dice que tendrían pensado, dice, para los ocupantes de la finca 66. Ese es todo un tema, la finca 66, ¿verdad? Dios mío. Alguna vez hay que solucionar ese tema de la finca 66. Hoy día se está utilizando nuevamente para hacer política, por el

0: voto de la gente, hablando obviamente de la intención de buscar regularizar, pero todo a través del voto de la gente nuevamente. Realmente lamentable estas circunstancias. Bueno, saludos cordiales, dice para ustedes la mesa de trabajo. Saludos para Robert volviendo a casa, dice. Sí, estamos todos volviendo a casa. Saludos también para Diana Concepción Machuca. Saludos, doctora, para vos también. Para Víctor Hugo Ortiz, para John Miers, para Diego Vázquez también. Saludos, gracias siempre por la compañía aquí a través de la 89.1 del Dial. Ciudad del Este es una ciudad sui generis en materia de política, dice. La gente está, dice, más preocupada en poder llegar a tiempo a su trabajo con este caos que en muchos aspectos, dice, solamente despertándose una hora más temprano se llega al trabajo, pese a que tenemos apenas 14 kilómetros para llegar, dice, una ciudad a otra. ¿Cierto? Ciudad del Este tiene 14 kilómetros cuadrados, más bien. En materia de ser limítrofe con la otra ciudad,
1: Con Hernandarias, con Minga Guazú.
0: lo más lejos que es 14, con Hernández tiene 17, ¿verdad? Acá con Franco es a dos pasos. Pero hoy día llegar al colegio de los chicos es todo un tema.
1: Imagínate si no tenés vehículo.
0: Y no te va a ningún lado. Si no tenés auto o vehículo, acá el transporte público no existe. ¿Qué pasa con los colectivos eléctricos?
2: Y bueno, el tema de los buses eléctricos, esto va a quedar como un cementerio después de chatarra, ¿verdad? Porque los amigos ya, muchos ya conocen lo que es el tema de las baterías. La batería tiene un uso que
0: Y
2: prácticamente
0: sale más caro que el
2: después de
0: colectivo,
2: 10
0: ¿verdad?
2: años queda totalmente inservible. En el estado de Florida, estuve leyendo, en Estados Unidos, hay una cantidad de buses chatarras, porque ellos fueron los primeros en implementar el tema de los buses eléctricos y quedó un basural enorme.
1: A tener en cuenta, ¿cuántos años estos ómnibus trabajaron en los Estados Unidos?
2: Y trabajaron como 7, 8 años, estaba viendo.
1: ¿Y aquí cuántos años?
2: Y acá le falta 3 años más, nomás ya. Y
1: Pero
2: algunos.
1: faltando 3 años más, ¿cuántos están ahí estacionados?
2: Y a eso voy, Robert. Ya hay 5 descompuestos. 5 buses descompuestos ya hay
0: Con
2: en la
0: baterías.
2: terminal descompuesto. Y imagínate, casi 450 mil dólares sale cada bus eléctrico. En su
0: Bueno,
2: momento en la
0: nos
2: junta. Por eso te digo,
0: enchufaron,
2: en
0: ¿verdad?
2: su momento en la Junta Municipal le planteamos al intendente que en vez de comprar 20 buses eléctricos, podíamos comprar 80 buses a motor, 0 kilómetro de Condor Sassi, carrocería Marco Polo, motor que no van a dañar demasiado al medio ambiente, y ahí dar una solución al tema del transporte público. Pero él no quiso, él quiso comprar un bus. Que cada bus sale 3.200 millones de guaraníes. Imagínate, algún negocio habrá de por medio que él optó en comprar esos buses que prácticamente la mayoría ya están quedando en desuso.
1: A tener en cuenta quién presentó la oferta.
0: Y quién es uno de los mayores defensores también.
1: Por eso
0: Bueno,
1: justamente.
0: saludos para John Mears, gracias siempre por la compañía. Para don Carlos Jorge Vera, gracias por el saludito. También para doña María Chaparro, gracias también por la compañía. Para el querido tío Nino Gómez, saludo también. Después también está, mira, Oscar, Edgar Greco, che. Saludos para don Edgar. También para mi querida amiga Michelle Estefanía Betancourt, muchas gracias. Para don Carlos Barriento, un saludo, don Carlos, por el saludo. Para Gregorio Almonte también, gracias por el saludo. Para mi querido amigo Adán Acosta y para Gerardo Pausier, muchas gracias también por los deseos de éxito aquí a través de la 89.1 FM de Ciudad. Bueno, empezamos a hablar con relación al tema de la disidencia dentro del Partido Colorado y pues sobre todo aquí en Ciudad del Este, y un fenómeno que se da también después de las elecciones nacionales del año pasado. Está con nosotros ya también aquí en Mesa de Trabajo. Le invitamos a Magno, le invitamos a Richard también. Magno está con un curso de altos estudios estratégicos en la capital del país. Dijo que iba a tratar de ver de ingresar vía telefónica, que tenía cursos. Le invitamos a Gustavo Ovelar, candidato de Colorado Añetete, y lo invitamos también de Fuerza Republicana a Richard Alfonso. Ya está con nosotros aquí en Mesa de Trabajo el candidato de Colorado Añetete, es candidato a intendente municipal de Ciudad del Este, Nobel también dentro de

0: lo que implica la militancia dentro del partido. Parece que siempre estuvo en segunda, tercera línea, acompañando. Hoy día fortalece su figura dentro de Colorado Añetete y por sobre todo como ex precandidato a la intendencia de Ciudad del Este, una de las ciudades más importantes, un desafío bastante fuerte. Gustavo Velar, ¿cómo te va? Un placer saludarte.
1: Hola Samir, hola Rol, hola Néstor, un placer estar con usted y el saludo cariñoso y el fuerte abrazo para la audiencia de esta radio concierto, que es la radio que más se escucha.
0: Bueno,
1: No
0: Gustavo,
1: propaganda demasiado.
2: sí, no, pero la verdad no me dijiste, Gustavo.
0: No, hay otra radio. Bueno,
2: No le va a complicar tanto a Robert.
3: No, a tener en cuenta que es diferente, es totalmente otra cosa.
0: Estamos hablando de periodismo.
3: Totalmente otra cosa, es diferente, diferente.
0: Otro del universo. Bueno, Gustavo, ¿algún análisis con relación a lo que fue estas elecciones? Obviamente ya hubo abrazo republicano con Chamorro. Hoy día, ¿cómo están las circunstancias internas dentro de Colorado Añetete, con el liderazgo de Tiki González Báez? ¿Cómo están ustedes dentro del análisis de lo que fue esta postelección?
1: Bueno, nosotros contentos, ¿verdad? Con las elecciones, vos más que nadie sabés que fue una campaña muy corta para nosotros, 3 meses, 24 días. También tuvimos el problema de que no salía nuestro número de lista, ¿verdad? Tardó más de no sé cuántos meses para salir eso, todo eso tuvimos en contra, ¿verdad? Y con toda esa adversidad, bueno, salimos a la calle, caminamos, recorrimos, estuvimos hablando con la gente, conversando. Y bueno, positivo, ¿verdad? Primera vez también que yo me lancé a una candidatura electiva, ¿verdad? Para la intendencia. Y bueno, en conversaciones con Tiki, estamos analizando, viendo el rumbo que tomar con Colorado Añetete acá en el departamento, ¿verdad? Estamos ahora mismo embocados en trabajar en la lista 1. Ya nos reunimos, conversamos, le dimos nuestro parecer, nuestras ideas y la forma que queremos nosotros encarar estas generales, ¿verdad? Que es muy importante que estemos todos juntos. Y bueno, estamos en eso también, trabajando ya, como escuché que dijo acá Ernesto, que yo creo que la próxima semana ya esto va a ser más intensivo, va a ser más pulsante el tema de los recorridos, el tema de las reuniones, el tema de las conversaciones. Y bueno, hay que trabajar, el Partido Colorado en Ciudad del Este tiene que mojar camiseta, tiene que salir, tiene que caminar, tiene que conversar, como siempre yo dije. Tenemos 40.000 colorados que no están cerca nuestro. Y bueno, y a eso hay que conquistarle. ¿Cómo se conquista? Bueno, conversando, dialogando, visitando principalmente, porque el Ciudad del Este menos se caracteriza por ser una ciudad muy política, porque ustedes saben que aquí no están las instituciones públicas generales, no como la capital, que la capital. En la capital, en la
0: Centro del
1: política, el
0: poder.
1: centro del poder, ¿verdad? Y entonces todo el mundo está pendiente de lo que va a pasar políticamente. Hoy en día acá en Ciudad del Este, la gente poco o nada se involucra en política y eso se ve en las elecciones, era la poca participación.
0: Genial. Dentro de lo que implica, obviamente, la estructura de Colorado Añetete, ¿cómo están las conversaciones con la dirigencia de base, justamente para sumarse a esto que va a ser el lista 1? Porque sabemos, Añetete tiene esa postura de ser el antisistema dentro del partido y por sobre todo opositor férreo dentro de lo que implica la estructura de gobierno.
1: Claro, evidentemente que es así, ¿verdad? Principalmente por la diferencia de forma de gobierno, ¿verdad? De sistema de gobierno. Nosotros tenemos otro sistema, otra forma de hacer política y Honor Colorado tiene otra forma de hacer política, pero cuando se trata del Partido Colorado, ahí hay que empezar a dialogar, hay que empezar a trabajar juntos, hay que empezar a entendernos, ¿verdad? A conjugar esas dos formas de hacer política, esas dos formas de modelo para poder llegarle a la gente, ¿verdad? Lo más importante es que le lleguemos a esa gente que hoy está en la vereda al frente, ¿verdad? Porque todos sabemos que el partido, yo creo, es un partido que no tiene la estructura que tiene el Partido Colorado. Y hoy ellos son gobierno gracias a los votos colorados que hoy están enojados con nosotros. Entonces, la gran misión del Partido Colorado en Ciudad del Este va a ser el de recuperar esos votos que están enfrente.
0: Robert.
3: Sí, así mismo. Gustavo, un gusto que esté por aquí, por la radio y darnos tu tiempo también. Y como ya se viene hablando,

0: esto de que el Partido Colorado va a tener que pelear, va a tener que luchar y convencer a su propio afiliado y también, por supuesto, a tener en cuenta de que todos vamos a tener la oportunidad de votar y convencer de que el partido está con un candidato importante y poder volver a la Intendencia Municipal de Ciudad del Este.
1: Así mismo, nosotros vemos de esa forma, ¿verdad? Totalmente de acuerdo con tu análisis, Robert, ¿verdad? Porque hoy en día nosotros estamos con ese déficit de votantes que están votando por yo creo, ¿verdad? Pero y que esos son nuestros propios correligionarios, a quien tenemos que volver a hacerle creer, tenemos que volver, ellos tienen que volver en creer a la autoridad. Yo creo que ellos se alejaron. Porque están cansados de la clase política, ¿entendés? Dijimos ya que acá en Ciudad del Este no depende mucho de política, entonces están cansados de los dirigentes, están cansados de que fueron abandonados, los dirigentes no fueron más visitados, no fueron más atendidos. Entonces, ese fue el problema que hoy tenemos y que esa gente encontraron una respuesta en el otro movimiento. Entonces, bueno, y como siempre dije y voy a sostener hasta el final, es nosotros tenemos que hacer un gran debate entre todos los colorados, tenemos que empezar a reagruparnos, a ver una forma de que esa gente vuelva a creer en los candidatos colorados. Hoy tenemos un candidato que bueno, es un candidato tipo upside, digámosle, ¿verdad? Rigoberto, igual que yo, ¿verdad? Yo también soy era un candidato tipo upside que venía metiéndome en primera vez, como dije. Siempre trabajé en política, pero primera vez que me candidato. Entonces, bueno, vamos a ver ahora con este candidato si puede él tener esa varita mágica de primero reunirnos a todos, convencernos a todos que
2: ¿A vos ya
1: podamos.
2: te convenció o no?
1: Y yo hablé con él, tuvimos una conversación seria y franca. Eso ya
2: ¿Pero te convenció?
1: me estamos hablando, estamos, como siempre dije, yo soy una persona que tengo palabra, ¿verdad? Dije yo que con Magno no me iba a abrazar y no me iba a abrazar con Magno. ¿Por qué no me iba a abrazar con Magno? No por Magno, sino por el modelo político que Magno tenía. Entonces a mí no me convencía eso. Ahora, Rigoberto es un tema, como te dije, una nueva figura, tiene unos nuevos planteamientos, tiene una forma de hacer política, y bueno, me convenció en el sentido que me dijo caminemos y que vamos a recorrer, que vos a mí más que nadie sabes que yo fui el candidato que
2: Que más
1: más
2: camina.
1: recorrí, que más caminé, pero igual no convencí, ¿verdad? Entonces, hay que buscar una forma de
2: Ahí está
1: hacer.
2: jugando la partida.
1: Está a jugar la partida, ¿verdad? Entonces,
2: Yo ya jugué a la pique.
1: de todo hicimos.
2: Payasito, te voy a volver.
1: Misa entera ya llamaba. Pero bueno, eso es nuestra función. Y bueno, y le felicito yo a Rigoberto que tenga esa apertura, que quiera trabajar. Bueno, tiene que tener ese diálogo sincero, que le agrupe a todos y que le mime a todos los candidatos por igual, que no sea solamente yo, eso le dije yo, mira, aquí hoy Ernesto, Karen, ¿cómo se llama? Silvito, todos tienen que ser de la misma forma, ¿verdad? Entonces eso fue lo que hace que el partido, hay veces que, porque este es un partido donde los concejales, pues es más difícil, el partido del concejal, pues es más difícil, porque somos amigos, pero a la vez enemigos.
2: Así mismo.
1: Entonces, eso es
2: Pues
1: lo que
2: competimos.
1: pues, se
2: O sea,
1: compiten entre
2: adversario,
1: sí.
2: porque enemigo ya.
1: No enemigo,
2: Adversario
1: no,
2: casi.
1: adversario, claro,
2: Adversario,
1: adversario. Entonces,
2: cierto.
1: lo que hay es de que tener esa inteligencia de que a todos se le trate y se le dé la herramienta por igual, para que podamos llegar, porque se sabe, ¿no? Que siempre hay un privilegiado, sabemos que ustedes tuvieron un privilegiado,
2: ¿Sabes?
1: entonces, bueno, entonces esas son las cosas que hay que ir puliendo, por eso yo siempre digo, el gran diálogo que tenemos que tener entre todos los colorados hoy es de abrazarnos, pero con sinceridad, con que no haya ese abrazo mentiroso.
2: Yo le quiero interrumpir un poco a Gustavo, Robert. Él dijo que fue la primera vez que se candidató, pero él ya tiene ejercicio de gestión, porque vos fuiste director de coordinación, Gustavo, y cuando fuiste director de coordinación la Itaipú Binacional, hiciste muchas cosas por el departamento y por el país. O sea que vos ya sabés el manejo que tiene el tema a la hora de poder ejecutar las cosas. Cierto, primera vez que te candidataste, pero voy a tener ejercicio de poder y de saber de cómo hacer y encaminar.
1: Sí, yo tengo esa experiencia de hacer gestiones, ¿verdad? Yo he trabajado hace 26 años en la entidad y estuve enfrente de proyectos muy emblemáticos, ¿verdad? Entonces, esa fue la facilidad también que a mí me dio para las caminatas, para las conversaciones, para. Y bueno, y también el tema de las negociaciones, ¿verdad? Porque ni te pudo saber muy bien que vos estás negociando 24/7, entonces. Por eso yo hoy me pongo a disposición del Partido Colorado, no solamente de Rigoberto Chamorro, me pongo a disposición del Partido Colorado para trabajar todos juntos y para así poder llegar nosotros a tener otra vez el lugar que nunca habíamos perdido, ¿verdad? Que es el gobierno. Porque si vos haces una retrospectiva de Ciudad del Este y Alto Paraná y el país, todas las grandes obras y todas las grandes inversiones y desarrollo que se hizo en Ciudad del Este fueron los colorados.
3: Totalmente, totalmente.
1: Porque hoy día vos tenés el Puente de la
2: Y el Colorado fue que puso la primera tacuara en Ciudad del Este para construir
1: la
2: Ciudad del
1: piedra,
2: Este.
1: Los
2: pioneros colorados fueron los que pusieron la primera tacuara.
1: La piedra
2: Pero ellos se jactan como que ellos son la octava maravilla con los yo no creo, ¿verdad?
1: No, señor,
2: pero bueno.
1: hay que ser claro.
2: Hay que ser.
1: Acá hay que ser claro, sincero y conciso.
3: Así. Bueno, está con nosotros también en línea de comunicación vía telefónica el diputado Tiki González Baesken, el líder del Movimiento Colorado de Añetete. Tiki, buenos días, ¿cómo te va? Un placer saludarte. ¿Sale? Está, Tiki,
4: Ahí
3: buenas,
4: sí.
3: buenos días.
4: Buen día, Samir, a vos. Bueno, creo que le escuché a Gustavo y bueno, y a todos.
3: Sí. Bueno, estamos hablando justamente con relación a lo que implica la disidencia colorada, la situación de la disidencia colorada después de estas elecciones, el posicionamiento de la disidencia con relación a lo que es la lista 1. Nos acompaña aquí Gustavo, que está ya en mesa de trabajo, y le estábamos consultando cuál es la situación hoy de la disidencia dentro de lo que implica la lista 1, la postura que se va a tener, las conversaciones que ya se vienen dando, ya conversaron con el candidato de la lista 1, ¿cómo está la disidencia aquí en Ciudad del Este, diputado?
4: Bueno, la verdad que antes que nada, muy buenos días también a vos, a todo un gusto saludarle a Gustavo. Yo estuve un poco ausente estos días, pero entiendo que sea, como siempre es, ¿verdad? Siempre existe un oficialismo, una disidencia. Terminadas las internas, todos trabajamos por la lista 1, eso siempre dijimos, no hicimos post-campaña, sino siempre dijimos antes de la campaña que cada uno teníamos que seguir trabajando dentro de nuestras líneas para fortalecer a nuestro querido partido, especialmente en Ciudad del Este. Y bueno, y eso seguramente en el transcurso de los próximos días se va a ir retomando, trabajando, acompañando la candidatura de Rigoberto en Ciudad del Este en este caso. Y bueno, y ojalá que tengamos un buen resultado, atendiendo a que necesita Ciudad del Este nuevamente una renovación, y pensamos que con Rigoberto hay un cambio importante dentro de la política partidaria en Ciudad del Este.
3: ¿Ya conversaste con Rigoberto, Tiki?
4: Hablé en una oportunidad por teléfono, terminadas las elecciones prácticamente. Después tenemos una reunión pendiente, ahí ya Gustavo estuvo hablando, estuvo agendando. Yo particularmente no volví a hablar, pero seguramente en el transcurso de la próxima semana vamos a estar hablando con él.
3: Bueno, internamente dentro de la disidencia de Colorado Añetete, ¿cuál sería la postura? ¿Cuál es el espíritu dentro de lo que implica la lista 1 dentro de lo que se habla del abrazo republicano?
4: Y trabajar por la lista 1, mi querido Samir. Acá no hay nada que esconder, son las reglas del juego. Siempre existe un ganador, uno que pierde. Y nosotros siempre nuestra situación fue acompañar a la lista 1. Ya en la oportunidad que había ganado la interna el presidente actual, Santiago Peña, acompañamos con la misma devoción, con la misma fuerza, con el mismo espíritu. Y hoy se da este mismo escenario, así que vamos a trabajar por la lista 1, eso no hay ningún tipo de duda, ¿no?
3: Bueno, internamente, de lo que fueron estas elecciones, valga la redundancia interna del Partido Colorado, ¿Cómo ven la performance de Colorado en Ciudad del Este y en el departamento?

0: se pierde terreno, se perdió terreno, la disidencia hoy no está teniendo la fuerza, ya sea en el discurso, ya sea en la estructura, para hacer al oficialismo, diputado?
1: No, yo pienso que no, y uno puede remontarse un poco a la historia partidaria. No son las mismas elecciones las municipales que las generales, ¿verdad? Nosotros hoy tenemos, mejor dicho, nuestro candidato a presidente, Arnoldo Vince, que es la figura hoy emergente dentro de la disidencia, es la persona que tiene la mayor cantidad de aceptación dentro del electorado en general a nivel país. Y eso se va a revisar seguramente en todos lados. Vuelvo a decir, no son la misma cosa las internas municipales que las internas generales, pero bueno, para eso vamos a tener que fortalecer, trabajar, esperar que termine este periodo de elecciones que tenemos el 4 de octubre, y a partir de ahí sí, indudablemente, ya trabajar nosotros por la figura de nuestro candidato. Pero yo siempre optimista, y optimista no en vano, sino porque los números realmente dan una expectativa importante para que Arnoldo pueda ser el próximo presidente de la República.
0: Más allá de que no sean las mismas elecciones, ¿puede ser determinante para las aspiraciones del Partido Colorado para las presidenciales, estas elecciones municipales, diputado?
1: Y va a ser una antesala a lo que va a ser la general, ¿verdad? Nosotros entendemos perfectamente y vemos de que a nivel departamental hemos perdido mucho terreno, ¿verdad? Ojalá que tengamos la posibilidad de tener un resultado mejor en estas elecciones. Indudablemente Ciudad del Este tiene una renovación también en Rigoberto. Y bueno, y veamos en los otros municipios cómo estamos, ¿verdad? Pero nosotros somos conscientes de la realidad hoy del Partido Colorado.
0: ¿El Partido Colorado puede ligar con Rigoberto Chamorro?
1: ¿Por qué no? No hay nada imposible, hay que trabajar, hay que generar confianza, ¿verdad? Porque la confianza es lo que se perdió, y bueno, y esperemos que Rigoberto pueda tener esas condiciones y que pueda ser el próximo intendente.
0: Bueno, ¿ya por Alto Paraná o todavía no, diputado?
1: Estoy por Asunción, voy al Alto Paraná después de la sesión del día martes, si Dios quiere.
0: Comprendo. Bueno, ¿cuál va a ser después de esto la agenda de Colorado en este a nivel interno, ya para obviamente la campaña en sí?
1: No, nosotros tenemos que acompañar la candidatura a todos los candidatos de la lista 1 a nivel departamental. Eso está es un hecho. Y bueno, vamos a estar atentos a la agenda y a la invitación de las personas hoy, de los candidatos de la lista, ¿verdad? Independientemente de eso, con las personas que hablamos, que son nuestro movimiento, siempre le alentamos y le decimos que hay que comenzar ya a moverse, a visitar a los amigos y trabajar por la lista 1.
0: Ernesto.
2: Diputado, ¿cómo andamos?
1: Hola, Ernesto, ¿cómo estás?
2: ¿Ya está por Paraguay o está todavía por Estados Unidos?
0: Ya es el límite.
1: No, ya, ya estoy.
2: ¿Ya volvió? Ya. No, sí, nuestro diputado es muy futbolero. Tiki, una consulta. Te vamos a ver caminando acá por la lista 1 con el equipo de Colorado Ñetete para apoyarle a Rigoberto. ¿Cuál es tu perspectiva, tu forma de trabajo con el equipo? Acá le tenemos a Gustavito, que estábamos hablando que hasta misa y todo casi hizo, ¿verdad? Porque todo el tiempo se pasaba jugando futbolacho con los amigos, y eso pues es bueno, ¿verdad? Que hizo una política distinta, ¿verdad? De lo que se venía haciendo, y es muy valorable lo que hizo Gustavo.
1: Claro que sí, Ernesto. Nosotros vamos a caminar, vuelvo a decir, las veces que nos inviten, vamos a estar ahí. Si no tenemos la invitación o no sabemos la agenda del candidato, lo mismo con nuestra gente, vamos a estar trabajando, hablando y pidiéndole que dar nuevamente un voto de confianza a la lista 1. Y indudablemente vamos a trabajar por la lista 1. Eso es. Y entendemos perfectamente que las reglas de juego son así, ¿verdad? Nos tocó hoy perder. Pero así como Gustavo del primer día se puso a disposición de la lista 1, el mismo caso el mío y creo que de todo el movimiento Colorado Ñetete a nivel país.
0: Bueno, Robert.
3: No, perfecto, lindo. Realmente importante lo que está diciendo el diputado, de que todos quienes en su momento estuvieron en las internas, inclinarse hacia el candidato ganador y poder apoyar. Todo trabajo de cada uno va a ser importante. Todo apoyo va a ser importante, así que diputado, gracias.

0: realmente por este tiempo y gracias por también aclarar y fortalecer este trabajo que todos van a tener que realizar, ¿verdad? Para poder llegar a ese fin.
1: Así mismo, si Dios quiere, la próxima semana ya vamos a estar caminando, trabajando y bueno, y fortaleciendo al partido para en vista a las próximas elecciones en octubre.
0: Diputado, antes de que te vayas, yo tengo una más.
1: Sí.
0: ¿Colorado Añetete tiene algún tipo de condicionamiento, pedido, algún tipo de
1: Vos sabés que le voy a
0: postura
1: preguntar eso también.
0: para es que es de
1: Ah,
0: manual,
1: para apoyarle
0: para apoyar
1: a.
0: a la lista 1 o el apoyo es incondicional?
1: Para nada, nunca pusimos condicionamiento ni base de esta la sección. Nosotros lo que nos mueve es el coloradismo, entendemos la línea de trabajo que estamos haciendo y jamás vamos a condicionar nada para apoyar una candidatura de la lista 1.
2: Yo quiero decir algo de Tiki Samir, que realmente Tiki es una persona muy democrática, una persona muy entendida que cuando vos te sentás a conversar con él, da gusto hablar con él, porque él nunca trata de forzar la situación. Es un tipo muy pacificador, muy tranquilo, te dice, hagan esto. No le gusta también el tema del prebendarismo. Algo que yo rescato mucho de él. No le gusta cuando las cosas van torcidas, a ella no le gusta. Y trata siempre de llevar la forma correcta, ¿verdad? En todos los sentidos. Hay que reconocer también tus virtudes, Tiki, que vos sos un líder muy conciliador, un tipo muy honesto. Y sobre todo que las cosas así mal hechas a vos no te gusta. Y sobre todo el tema del prebendarismo, Tiki. Y valoro muchísimo. Y vos sabes en qué sentido te estoy hablando, diputado.
1: Sí, indudablemente, Ernesto, eso es una realidad, ¿verdad? Nosotros se perdieron muchos valores dentro del partido. Indudablemente hoy el prebendarismo se impuso en muchos supuestos líderes y no en la forma de llegar ni de construir, ¿verdad? Nosotros necesitamos un partido colorado sólido que llegue al poder para hacer bien las cosas para todos los ciudadanos, ¿verdad? Sin dejarle a nadie de lado. Y el prebendarismo es lo que hoy nos golpea, nos desgasta, y nunca más crecimos, ¿verdad? Porque históricamente no pasamos de 40.000 votos, no sé hace cuántos años, ustedes van a tener mejores números ahí, pero ojalá que haya un nuevo despertar en Ciudad del Este y que el Partido Colorado nuevamente pueda tener esa renovación que tanto se habla y que la gente vuelva a confiar en la lista 1.
0: Bueno, diputado, agradecerte por tu tiempo. Vamos a estar expectantes, vamos a estar obviamente acompañando el trabajo que vienen realizando. Desearle un feliz resto de jornada. Feliz fin de semana.
1: Abrazos a mí, a vos, a toda la audiencia, un gusto.
0: Muchísimas gracias, diputado Luis Tiki González Vázquez, referente y líder del movimiento Colorado Añetete. Gustavo, esta experiencia de esta candidatura que hay que tener huevo para tirarse para ser candidato a intendente de Ciudad del Este, teniendo en cuenta, primero, dentro del partido el prebendarismo, segundo, obviamente, el enojo y la falta de respuesta para la dirigencia, porque salir a caminar un candidato es exponerse y, por sobre todo, tener todo tipo de pedidos de todo tipo, de todos los colores y hasta lo que uno no se imagina muchas veces. Teniendo esta experiencia de salir ahora a las calles y de sentir esa experiencia, ¿cómo ves la posibilidad dentro del partido? Me dijiste, hay 40.000 que tenemos que convencerle, ¿verdad? Pero en esta circunstancia, en esta situación, ¿es factible?
3: Y Samir, vos sabés que la satisfacción más grande que yo tengo de haber hecho esta campaña, de haber salido, recorrido, es el reconocimiento de la gente, ¿verdad? El reconocimiento de la gente. Hoy yo me voy a. Porque vos sabés que yo soy el que hago el supermercado, yo soy solo, pues, yo soy como ustedes que tienen 3 o 4 empleadas, tienen señoras, tienen todo.
2: Debió ser la López, ya.
3: ¿Cómo no?
2: Añadir,
3: O sea, yo,
2: Gustavito, hoy fue para
3: Entonces yo tengo que irme. Hoy, por ejemplo, me voy al supermercado, ¿verdad? A hacer compras y la cajera, por ejemplo, me dice, ah, bueno, era el candidato que tenía tal propuesta. Era tal. Entonces, quiere decir que le llegamos a la gente, ¿verdad? Entonces, quiere decir, entonces, eso es lo que tenemos que hoy, nosotros los colorados, ir con propuestas que hoy le guste a la gente, que propuesta que la gente hoy esté diciendo, bueno, mira, que esto va a fortalecer a la ciudadanía, esto va a ser algo bueno. Pues ya no me voy a contar el ejemplo, siempre digo, ¿verdad?

0: el tema este de la chica, esta Belén, que no le podía llevar, no podía trabajar porque su papá no podía dejarle a su papá enfermo, ¿verdad? Y bueno, y esas son las propuestas que hoy que día la gente se recuerda de esa propuesta, por ejemplo, y dice, ojalá que se haga esto, te dice, ¿verdad? Entonces, bueno, entonces los colorados tenemos que, esa es la propuesta que nosotros tenemos que ir con los colorados a tener esa propuesta que le convenza a la gente. Yo creo que ese va a ser el camino que podamos conquistarle a esa gente, como dijiste, Samir, que están enfrente de la otra vereda o que nos están votando, no están cerca de nosotros los colorados. Entonces, bueno, y ese es el gran desafío que hoy tenemos, que tiene acá a nuestro querido Ernesto, que tiene el candidato Chamorro y los otros concejales, que también ir llegando con propuestas creíbles, con propuestas que se puedan realizar y que sean útiles. Uno, la política es útil solamente cuando le llega al ciudadano, cuando le sirve al ciudadano, ¿verdad? Porque lo peor es que tienen sus discursos, cuando en campaña política los discursos aguanta todo, ¿verdad? Algunos quieren traer la luna o quieren construir Marte acá en Ciudad del Este, la propuesta, lo peor.
1: Sí.
0: Pero entonces, eso son. Y la gente, bueno, es más estúpida, ¿entendés? La gente ya. O Pillapama, ya la ve y dice, no, yapú, esta propuesta no existe. Entonces, bueno, hay que tener propuestas creíbles, propuestas realizables y que le convenza y que le sirva a la gente, ¿verdad? Por eso es importante caminar, por eso es importante visitarle a la gente, porque ahí de ahí.
2: Es el termómetro.
1: Pero él fue muy auténtico, lo a él le gusta el fútbol y jugaba fútbol con los muchachos.
0: Claro,
1: pero hasta ahora. No, no, no, pero te digo nomás, él fue muy auténtico en el sentido que a mí particularmente tu forma de hacer campaña me gustó mucho, Gustavo. Ese compartir con los muchachos, asadito,
2: Es que la
1: futbolacho.
2: autenticidad, la política pues no te tiene que faltar la autenticidad, ¿verdad?
0: Eso,
2: Y muchos caen en ese error y muchos venden esa imagen que al
0: claro.
2: final acabó. No, era lo que uno pensaba y que lo diga obviamente el último intendente que tuvimos acá en Ciudad del Este.
0: El electorado no te va a permitir tu equivocación, te va a perdonar que vos te hayas equivocado. El electorado es lo que no te perdona que vos le mientas o que vos le falte el respeto con esas mentiras o con esas falsedades, ¿entendés? Y eso es lo que tenemos que evitar. Tenemos que llegar, así como dice acá Ernesto, llegar auténtico, ser lo que vos sos.
2: Bueno, aquí tengo un mensaje y me gustaría analizar. Dice, Ovelar se apetece, tuvo menos votos que el candidato, dice, a concejal Silvio Morel Añetete, dice. ¿Qué le responde a esto? Obviamente, teniendo el apoyo de la INEPU es fácil hacer campaña, ¿verdad? Que no teniendo la estructura, ¿verdad?
0: Y yo me banqué mi campaña, ¿verdad? Banqué mi campaña, yo no tuve ayuda de nadie. El que más me sostuvo a mí, tanto en políticamente como también financieramente, fue el diputado Tiki, ¿verdad? Él fue el que me caminó a mi lado, ¿verdad? Y como decía, muy fácil es teniendo dos, tres turbinas a tu lado, ¿verdad? Entonces. Pero no, yo no le voy a responder a esta persona. Yo lo único que digo que todos dimos lo máximo de cada uno para poder conquistar los votos y bueno, y el supremo es el que da las decisiones, ¿verdad? Y bueno, yo no me estoy jactando por los votos que he conseguido. Yo me estoy jactando por la forma de política que yo hice y por la forma de que yo le llegué a la gente, ¿verdad? Yo llegué de una forma honesta, una forma sincera, con propuesta creíble, con propuesta hecha, y bueno, y eso es lo que yo digo, ¿verdad? Entonces, es lo que dice esta persona, respeto muchísimo, pero no concuerdo con él.
2: Bueno, Gustavo, gracias por tu tiempo. Vamos a estar acompañando el trabajo que vienen realizando siempre dentro de la estructura de Colorado Añetete. Y por sobre todas las cosas, un mensaje para la gente que te vio, trabajó por vos, que tiene esa esperanza, obviamente, por la figura, una nueva figura que surge dentro del partido. Se viene renovando el partido en materia de ese aspecto que es muy importante. ¿Qué le decía a la gente después de estas elecciones internas y ahora obviamente con miras a las generales?
0: Y mira, antes que nada, Samir, agradecerle a toda esa gente que confió en Gustavo, a toda esa gente que caminó al equipo, a nuestro equipo que luchó, que fue valiente, que, como dije, con poco tiempo, con casi nada de recursos, siendo honesto, sincero.

0: Bueno, a ese equipo le agradezco muchísimo la confianza y a toda la gente que depositó su voto por Gustavo. Y hoy un mensaje claro es a todos los colorados, que a toda la gente colorada de hoy, que piensen, que vuelvan a su partido. El Partido Colorado es un partido que ha desarrollado el país y también Ciudad del Este. Y bueno, y como dije anteriormente, si empezamos a mirar, las únicas obras emblemáticas y las obras grandes fueron hechas por el partido. Entonces, hoy le invito a todos los colorados que hoy no están creyendo en nosotros, o que están enojados, o que están en la vereda al frente, que vuelvan a su casa y que en estas elecciones generales podamos también ir a depositar esos votos y darle la confianza al Partido Colorado para que demuestre una vez más que el Partido Colorado sabe hacer gobierno.
1: Bueno, dice, buen día Samir, buen candidato. Venimos hacia acá, Ernesto, venimos hacia acá. Porque después lo que voy a leer va a tener miedo. Dice,
0: Vamos.
1: buen día Samir, buen candidato Gustavo. Dice, nuestra juventud futbolero nato, jau, paiteña, anda mía, acuérdate. Gustavo, gracias por la presencia. Nosotros hacemos una pausa, vendemos, si no, cuando de pica pata. Feliz resto de jornada. Vamos a hacer una pausa.
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4: Dos minutitos de las 11 de la mañana en todo el territorio del departamento del Alto Paraná. Tenemos actualmente 21 grados de temperatura y para el pronóstico dice, atiendan, va a estar divertidísimo esto. 11 de la mañana, 99% de lluvia y tormenta eléctrica. 12, lluvia y tormenta eléctrica. 13, lluvia y tormenta eléctrica. 14, lluvia y tormenta eléctrica. 18 horas, lluvia y tormenta eléctrica, ¿eh?
5: Interesante sábado.
4: No, para especial va a haber el tema del mundial hoy, ¿eh? Hoy dos partidos importantes. Suiza-Inglaterra.
5: Sí.
4: Y Argentina. ¿Cómo se llama Argentina?
6: Inglaterra. Noruega.
4: Noruega, partidazo, ¿eh? Bueno, vayamos y cambiamos un poco de tema. Está con nosotros en línea de comunicación Carlos Barrientos, referente del Partido Liberal Radical Auténtico, miembro del directorio del Partido Liberal Radical Auténtico. Carlos, buenas tardes, ¿cómo te va? Un placer saludarte aquí para Más de Uno en Radio Concierto.
7: ¿Qué tal, Samir? Primeramente felicitarte por esta nueva programación en la radio. Felicitaciones, Amir.
4: Muchas gracias, ¿eh? Acá nos acompaña Robert Figueredo, también le estamos metiendo en el tema periodístico, nos acompaña también como panelista Ernesto Guerin.
7: Saludos a tus compañeros.
4: Bueno, Carlos, ¿cómo está el Partido Liberal Radical Auténtico con relación al post-interna, la alianza, el sector, en este caso, de yo creo que primero dice el Partido Liberal Radical Auténtico va a dejar de existir, ya no existe, pero después obviamente quiere que declinen candidaturas para apoyar a la candidatura y por sobre todo en Ciudad del Este? ¿Cómo está el Partido Liberal Radical Auténtico hoy día, Carlos?
7: Y bueno, mal y bien. Mal por el resultado que se dio en Ciudad del Este y bien por el nuevo directorio, que es una persona que conoce muy bien lo que pasa en Ciudad del Este. El presidente está interiorizado en lo que pasa en la capital

0: departamental y bueno, nosotros de hecho vamos a seguir con la alianza con los otros partidos fraternos, en este caso Cruzada y Frente Amplio, y vamos a pelear por alguna chance de meter concejales, ¿no? Eso va a ser un poco el norte que vamos a tomar aquí en Ciudad del Este.
1: Totalmente. ¿Se metió un mano dentro de las internas del Partido Liberal, Carlos? Porque tenemos que tener en cuenta, según las versiones obviamente que se vienen dando, dentro de la administración municipal existen unos 500 funcionarios del PLRA que hoy día son anaranjados y no específicamente liberales, pero que estaban dentro del padrón del Partido Liberal Radical Auténtico, que pudo haber sido direccionado en este caso para el sector afín a Yo Creo.
0: No, totalmente. No sé la cantidad de funcionarios de la municipalidad, eso no sé con exactitud, pero me tiró la mano, eso es categórico. ¿Perdón?
1: 530.
0: No creo que llegue a esa cantidad. A lo mejor ya están afiliados, yo creo, la mayoría, ¿verdad?
1: Y sí, pero y continúan nunca estando dentro del padrón del Partido Liberal Radical Auténtico. También. ¿Verdad?
0: No, lógico.
1: Y no votaron en las internas de Yo Creo. Bueno, nosotros hicimos un cruzamiento.
0: Sí, sí, totalmente. Hasta el hermano de Pedro Acuña vi que se fue a votar en las internas.
1: Y bueno.
0: Lo único que faltó que vote por ahí fue Prieto y Mujica, ¿verdad? Pues los otros creo que votaron toditos, ¿verdad? Y no sé, es la primera vez que un supuesto aliado mete mano en una interna, ¿verdad? El propio Prieto salió a hacer campaña a favor de los presidentes de comité, a favor de Laura, y totalmente se desvirtuó la interna, ¿verdad? Y a partir de ahora comienza una nueva etapa dentro del Partido Liberal. Concluyen las elecciones para la intendencia y ahí el directorio, lógicamente, va a actuar en base a lo que dicen los estatutos. Ya basta de dejar que cada quien vaya a negociar por su propia cuenta con supuestos actores de la oposición que y supuestos aliados, ¿verdad? Que no sabemos hasta qué punto son tus aliados, ¿verdad? Que alguien que pretende que vos desaparezcas, lógicamente no yo no lo puedo llamar aliados, precisamente.
2: Robert. Sí, realmente van a tener que remar contra corriente, no sé si decir contra corriente, ¿verdad? Pero van a tener que realizar un trabajo importante en el partido como para que pueda ganarse un pequeño espacio por lo menos. Claro, conseguir una banca ahí en la junta va a ser muy importante, pero el trabajo realmente va a ser bastante pesado.
0: No, totalmente, nosotros somos conscientes de esa realidad. Partido cayó bastante, se cometieron muchos errores. Al final fuimos pocos los que nos mantuvimos desde un principio con esta idea de que el partido tiene que pelear por sus espacios, no entregarse a nadie. Y si va a haber una alianza que sea dentro del marco institucional. Lamentablemente no, poca gente nos escuchó porque, qué sé yo, yo creo que estaba de moda y eso posibilitó también que llegamos a esta situación. Lamentable, por cierto, pero no todo está perdido. Ahora las voces son más numerosas de las que tuvimos al principio, donde prácticamente éramos muy pocos los que reclamábamos esa realidad. Y la gente de Asunción también comienza a darse cuenta de este craso error cometido años atrás, que posibilitó de que estemos en esta situación en Ciudad del Este, reconociendo que todo lo que pasa en Ciudad del Este también afecta a los resultados electorales en el departamento. Estamos hablando de la segunda fuerza electoral, por lo tanto hay que darle especial atención,
3: ¿eh? Ernesto. Y justamente a eso voy, ¿verdad? ¿Cómo hacen esos supuestos ñembos liberales que están en busca de la renovación, que algunos prácticamente usaron el Partido Liberal para su negocio, que hoy le ve como candidato a concejal en la lista de Yo Creo, ¿verdad? Y hay jóvenes supuestamente revolucionarios del partido y le ve en la lista de Yo Creo. ¿Cómo toman eso? ¿Qué opinión tienen ustedes los auténticos liberales de esas dos?
1: ¿Y qué van a hacer?
3: ¿Y qué van a hacer prácticamente, ¿verdad?
0: Y van a recibir un portazo por la cara, ¿verdad? Eso ya sucedió en las elecciones pasadas, ¿verdad? Que algunos correligionarios que también fueron a

0: sin
1: con
0: voto.
1: Javier Galeano, con Javier Galeano, con Aldo Florentín y con varios otros.
0: Total.
1: Algunos están arrepentidos ahora y otros siguen en, yo creo, ¿verdad? Ocupando ya carguitos en la municipalidad y sin tener ninguna relevancia política. No,
0: Totalmente.
1: las cosas van a quedar claras, sea cual fuera el resultado a partir del 4 de octubre, categórico. Yo soy un convencido de que yo creo va a meter concejales de su equipo y los liberales que están ahí no tienen la mínima chance para entrar, absolutamente.
0: ¿Y el Partido Liberal
1: Y
0: como
1: van a ver
0: partido sí
1: ahora.
0: tiene todavía posibilidades de tener concejales o ya ni siquiera
1: Claro,
0: se puede pensar en
1: claro.
0: eso? Porque si no recuperan su caudal y si no recuperan la confianza, mira, así como están las cosas, y utilizándole obviamente a los liberales, que hoy son más liberales anaranjados que cualquier otra cosa, ¿será que el partido mantiene las bancas dentro de porque se habla obviamente de no bancas dentro del Partido Liberal?
1: Y se habla de eso. Y yo pienso que sí, podemos todavía conseguir una banca. Estamos dentro de la alianza ahí con Cruzada y Frente Amplio. Y ahí vamos a pelear por una o dos bancas. Eso es categórico, ¿verdad? Y yo creo ya tuvo una deserción uno de los que entraron a pelear por las internas. También que al principio tenía que renunciar a favor de un candidato en la lista de yo creo al final se mantiene dentro de la alianza y entiendo también que eso da un poco más de fortaleza también para la alianza Unidos por Ciudad del Este donde está Cruzada Nacional y Frente Amplio con el Partido Liberal.
2: Ahí justamente, esto que son candidatos a concejales de la lista, yo creo, ¿el Partido Liberal le va a expulsar, le va a sancionar, o qué va a hacer respecto al Partido Liberal? Porque eso es una vergüenza. ¿Cómo siendo liberales ellos van a estar en una lista
0: De otro
2: de
0: partido.
2: otro? Y cierto, coincido con él, le van a utilizar como condón, le van a tirar otra vez después a esto, porque ellos tienen su voto. ¿Te parece peor que Dani Mujica va a querer que entre uno que no
0: Richard
2: sea
0: López.
2: de un Richard, ¿cómo es su
0: Richard
2: apellido?
0: López.
2: Richard López y el otro, Manuel Trinidad? ¿Te parece pero que va a querer que entre un Richard o Manuel Trinidad, que no entre una Alice o un Sebastián o un Oscar Café? No, son medio tontos esta gente, realmente son medio tontos.
1: Y bueno, mira, yo no quiero hablar de expulsión, porque eso es muy demasiado grave.
2: ¿Pero ya le
1: Ojalá estos amigos
2: traicionó?
1: recapaciten, porque ahora, por ejemplo, Atilio Alegre, que también era uno de los que creían que iban a lograr su espacio, volvió al partido y está trabajando activamente, y varios otros compañeros están así, ¿verdad? Expulsión sería muy grave, pero eso sí, qué sé yo, que haya un llamado de atención, que haya un arrepentimiento sincero y para que todos podamos abrazar de vuelta la causa liberal, ¿verdad? Las buenas pasan. El Partido Liberal tiene 139 años de historia, ¿no? Es un partido que se fundó ayer, que sabemos cómo funcionan las fuerzas políticas del tercer espacio. Están de moda por un tiempo y luego desaparecen, ¿verdad? Y pienso que ese es el camino también que va a tener este nuevo partido que se formó ahora.
0: Bueno,
1: Y no sé, por eso te digo, yo no quiero ser demasiado drástico, pero un llamado de atención seguramente van a tener estos amigos que se fueron a prestarse ahí a lo que está haciendo, yo creo, que así como dijeron ustedes, obviamente van a pelear ellos para meter la mayor cantidad de concejales de su propio equipo.
0: Carlos, el Partido Liberal tiene 35, 36, por ahí. 53.100, más o menos, afiliados en Ciudad del Este, o tenía habilitados para las últimas elecciones internas. ¿Entiende eso el afiliado liberal de base, de que hoy día, para el partido por lo menos, no es beneficioso apoyar a Yo Creo, y que debe volver a sus raíces, o la mayoría está obviamente con otra percepción? ¿Cómo están sintiendo esto?
1: Bueno, ahora mayoritariamente, según lo que voy percibiendo yo y otros compañeros en las conversaciones que tenemos con los correligionarios, es que el partido tiene que recuperar sus espacios, ¿verdad? Y para que se pueda recuperar los espacios, tenemos que volver a nuestras raíces. Y la gente entiende muy bien que este tema del tercer espacio es así, que están de moda por un tiempo y luego desaparecen. Yo siento mucho, pero como te digo...

0: estamos hablando de gente importante dentro del partido. Por ejemplo, Richard López era uno de los jóvenes que más prometían dentro del Partido Liberal. A mí me duele mucho verlo ahí con otro partido, ¿verdad? Con yo creo, pero él piensa que ahí va a lograr su objetivo y pienso que sinceramente poco, nada veo yo que pueda sacar rédito político lo que hizo, ¿verdad?
1: Entonces no es liberal. Entonces no es liberal, discúlpame que disienta contigo. No tiene la convicción, o sea que él solamente busca llegar a los espacios sin lo que es su pertenencia dentro del Partido Liberal, ¿verdad? O sea que él entra en la política por conveniencia. Eso yo entiendo como joven y como oyente prácticamente que va a pensar. No tiene convicción. No sigue la doctrina de su partido, o sea que él solamente quiere llegar a los cargos, no le importa la forma ni cómo, quiere llegar nomás.
0: Y bueno, ojalá estés equivocado.
1: Ojalá.
0: Yo sinceramente tengo una amistad de años con su padre, ¿verdad? Le conocí a Richard cuando era un niño todavía. Recorriendo por ahí sentí mucho que él haya hecho, que haya dado este paso. Ojalá recapacite y en el futuro, qué sé yo, vuelva a este partido. Un error lo comete cualquiera, ¿verdad? A pesar de que este error es grave, a mi criterio estoy seguro que para el 2028 el tiempo va a poner las cosas en su lugar. Así nomás.
2: Bueno, y va a haber tiempo para la recuperación en estos próximos 90 días para las elecciones de octubre o el Partido Liberal Radical Auténtico. Hoy podemos hablar de que está deshecho y simplemente va a tratar de mantener una banca, porque me dijiste, vamos a pelear por una banca. Pero imagínate, el Partido Liberal pelear por una banca hoy día es. Perdonando la expresión, ¿verdad? Y también el sentimiento de los liberales es tétrico.
0: No, te dije una o dos bancas, te dije ya
2: Ah, bueno,
0: también.
2: entonces, bueno, pero
0: Dame
2: pongámosle
0: el
2: dos, pero.
0: beneficio de la duda.
2: Bueno, ya imagínate puede dos, entonces, pero ¿no te parece poco, Carlos?
0: No, claro que me parece poco, ¿verdad? El Partido Liberal le da tres, cuatro concejalías, ¿verdad? Así era en el pasado y lastimosamente por los malos pasos que se dieron de líderes importantes del partido, porque esto, qué sé yo, si vamos a comenzar a buscar culpables, mira, son pocos los que van a quedarse, porque, como te
2: El
0: digo,
2: último capaz de la luz.
0: la moda pues te arrastra, ese es el problema. Yo estoy de acuerdo con hacer alianzas institucionales, ¿verdad? Que por ahí beneficien a la oposición para tener mayor fortaleza. Pero ir a negociar a título personal me parece lamentable. Y eso es lo que pasó a lo largo de estos años, ¿verdad? Y como teníamos un directorio tan débil, comenzando luego por nuestro presidente en aquel entonces, Efraín Alegre, que simpatizaba también con, yo creo, donde yo tuve también mis diferencias con él y después salí del movimiento justamente después de 20 años, ¿verdad? Pues lo que pasó ya en las municipales y luego para la gobernación con Óscar González Drake, ¿verdad? Entonces ahí yo me retiré del movimiento y luego también hubo Fleita hizo lo mismo y ahora por fin parece que Alcides Rivero abrió los ojos con relación a Alto Paraná y veo de que va a hacer cumplir los estatutos partidarios, ¿verdad? Que son claros en estos puntos, ¿verdad? Los acuerdos con otros partidos se hacen de manera institucional con el respaldo del directorio, ¿verdad? Si no, no sirve, ¿verdad? Y luego cada uno votante me da, oye, Polo ya posea a título personal y luego invoca al partido. Y eso no es así, lamentablemente.
2: ¿Alguna pregunta
1: Y
2: más,
1: sí,
2: señor?
1: una lástima realmente la manera en que se estuvo manejando todo y la realidad de hoy día del Partido Liberal. Ojalá que pueda ganarse ese espacio y de que como oposición realmente puedan ir sumando la mayor cantidad de bancas posible. No solamente, bueno, digo oposición porque anteriormente se sumaban todos los partidos para luchar contra el Partido Colorado. Hoy día el Partido Colorado por un lado, el otro partido anaranjado por otro lado y los otros partidos de oposición también, pero todos separados. Pero ojalá que el partido como partido en sí pueda ganarse ese espacio.
0: No, el Partido Liberal ahora mismo comienza a entender de que tiene que fortalecer sus bases. Se habla de conquistar la mayor cantidad de intendencias. Vamos a recuperar ese dinamismo perdido en estos tiempos.

0: la mala conducción nos llevó a esta situación.
1: Carlos, con relación justamente a esa conducción, hoy día, teniendo ya esta postura institucional y teniendo que parece que no le salió bien internamente dentro del directorio al partido, yo creo que quiere meter mano en todos los partidos y movimientos, atendiendo a la escuela que tiene también de los Zacarías, porque los Zacarías también eran que querían meter mano en todos los partidos y movimientos. ¿Cómo ves esto de que ahora, ya que el partido va a tomar un camino institucional y fortalecerse, ustedes ya son cartistas de que solamente le van a apoyar al Partido Colorado? Ya se habla inclusive de apoyarle a Rigoberto Chamorro, de un pacto azulgrana, porque no van a ayudarle a Prieto y a sus 40 ladrones. ¿Cómo ven esto?
0: Son puras especulaciones, he visto, pero son propaganda barata que cada tanto te lanzan, ¿verdad? Yo soy cartista desde que me retiré de Efraín, cuando toda la vida, vos me conoces perfectamente, siempre estuvimos en la vereda de enfrente, ¿verdad? En el 2013 enfrentándole a Cartes, cuando otros estaban haciendo campaña para Cartes y posando con Zacarías y Irún por todos lados, nosotros estábamos trabajando por nuestro partido, ¿verdad? Y vos sabes perfectamente todo eso, ¿verdad? Y al final, ese que estuvo haciendo hurra a favor de Carter y de Zacarías, ahora es el que va a venir a gritarnos Carter de hacer oposición. No sé, por eso a mí me extraña la posición de algunos correligionarios. Pero por otro lado, también celebro de que algunos que me llamaban cartista hasta hace poco, ahora volvieron y están trabajando con todo a favor del partido. Eso es lo que me da un poco de ilusión también, de que para el 2028, tanto Richard López y Manuel Trinidad estén trabajando de vuelta con el partido. Así va a suceder. Yo pienso que no hay caso en esta cuestión. Y qué sé yo, anteriormente nos llamaban de oviedista, después ahora cartista, porque yo tengo siempre una postura firme en cuanto a la lucha que debe emprender un partido de oposición. El Partido Liberal, el país necesita un Partido Liberal serio, responsable, fuerte. Si no, la democracia siempre va a correr serios riesgos. El Partido Liberal es el que debe poner un poco el equilibrio ante estas situaciones que se dan.
1: ¿El Partido Liberal agoniza?
0: No, al contrario. Está recuperándose rápidamente. Eso es lo que me pone feliz, sinceramente.
1: Bueno, Carlos, vamos a estar expectantes nosotros y vamos a estar acompañando el trabajo que vienen realizando. Así que cualquier cosa, estamos a las órdenes ya aquí.
0: Vale, Samir, un gusto. Abrazo para tu compañero y saludo a tu audiencia.
1: Bueno, muchísimas gracias. Carlos Barriendo, miembro del directorio y también referente importante dentro del Partido Liberal Radical Auténtico, hablando con nosotros. Y cambien lento.
2: Pero qué importante sería de que el Partido Liberal pueda ganar esa fuerza y pueda posicionarse, pueda establecerse como fuerza opositora, pero que independiente, vamos a decir.
1: Es justo y necesario, y hay que ver si le da el tiempo al Partido Liberal Radical Auténtico de componer fuerza, porque sí, una cosa es lo que se dice internamente.
3: Lucho quiere hablar.
1: Bueno, vamos a llamar a Lucho. Le va a llamar ahora, porque justo ahora estoy con el abogado Carlos Omar Ortiz. Dos minutos. Vamos a saludarle. Abogado Carlos Omar Ortiz, él es candidato suplente aquí por el gremio de abogados, acompañando a Jorge Bogarín a estas elecciones también que se vienen dentro del gremio de abogados con relación a lo que va a ser el Consejo de la Magistratura. Abogado Carlos Omar Ortiz, buenas tardes, ¿cómo te va? Buenos días, perdón, yo siempre tengo buenas tardes porque todas las veces hice mi programa a la tarde, así que las disculpas del caso. Abogado Carlos Omar Ortiz, buenos días, ¿cómo te va? Un placer saludarte aquí para Radio Concierto.
4: Muy buenos días, Amir, y a todo tu radio escucha, muy buenas tardes.
1: Muy buenos días,
4: realmente, vamos ya.
1: No, casi, faltan todavía 35 minutos, ¿verdad? Pero estamos así. Bueno, doctor, ¿cómo están? Candidato suplente por el equipo de Jorge Bogarín, ya activando aquí en la zona del Alto Paraná. ¿Cómo están los trabajos? ¿Cómo están, obviamente, también ya haciendo el precalentamiento para lo que va a ser el lanzamiento de la campaña dentro del gremio de abogados?

0: Así mismo es, estamos en con la gran responsabilidad de estar en un equipo grande como el movimiento Es Nuestro Momento, liderado por el doctor Jorge Bogarín. Para el Consejo de la Magistratura, el 31 de julio, tenemos nuestro lanzamiento oficial aquí en el departamento. Aprovechando, vamos a estar festejando con los colegas el Día del Abogado, que es el 1, y el Día de la Amistad, que es un día antes, un día el 30 de julio.
1: ¿Y cómo están los trabajos? ¿Cómo ven, obviamente, al movimiento? Es nuestro momento, la candidatura de Jorge Bogarín, atendiendo a que es también una candidatura disidente, no del oficialismo que acompaña a Bernie a nivel nacional. ¿Cómo están viendo dentro del gremio esto?
0: Y estamos trabajando para llegar otra vez a una persona que tiene palabra, una persona que ha cumplido con el gremio cuando fue miembro del Consejo de la Magistratura desde el año 2020 al año 2023. Jorge Bogarín es litigante, es una persona que responde a los intereses de los litigantes, entonces estamos trabajando dentro del departamento en todos los distritos del Alto Paraná para tener una contundente victoria, así como se dieron en las últimas elecciones cuando se acompañó la moción de Jorge Bogarín. En el año 2020 ya se ganó, año 2023 él le había propuesto a Gerardo
1: Sí.
0: y la gente votó por Gerardo, por Jorge Bogarín, y acá en Alto Paraná también se ganó y no va a ser distinto en esta oportunidad. Vamos a ganar de vuelta en el departamento, llevando a Jorge Bogarín al Consejo de la Magistratura.
1: Perfecto. Ahora, Carlos, a nivel Alto Paraná se tienen casi 4.000 abogados, ¿verdad?
0: Más de 6.000 abogados están en el padrón en Alto Paraná.
1: En Alto Paraná y en Ciudad del Este son 3.800.
0: Aproximadamente, así mismo.
1: Aproximadamente. Bueno, ¿y qué tal la participación? ¿Cómo ven y cómo sienten, Carlos? Porque joven figura dentro del gremio de abogados, presidente del gremio de hombres de ley. ¿Cómo estás sintiendo? ¿Cómo ves, obviamente, ya que Ciudad del Este es determinante para Alto Paraná y también a nivel nacional?
0: Así mismo, fui presidente de la Asociación de Abogados Hombres de Ley, un gremio que supo posicionarse dentro de lo que es gremio, dentro de los colegas. Venimos trabajando con todos los gremios. En Alto Paraná hay aproximadamente 13 gremios. Tenemos contacto con todos los gremios, hablando de las necesidades de los colegas, de la posibilidad de que colegas litigantes puedan acceder a los cargos de la magistratura como juez, como fiscal y también como en la defensoría, que es el trabajo y de función del Consejo de la Magistratura. Tenemos buenos contactos ahí de todos los gremios, también estamos ampliando ese espectro de organización en todos los distritos. Estamos organizándonos por distrito en la gente de Hernandaria, la gente de Mingaguazú, que ya también tiene su gremio, Franco, zona oeste. Tuvimos una reunión el otro día en Juan León Mallorquín, reuniendo colegas del distrito de Iguazú, de Juan Eoleari y de Mallorquín mismo. Tuvimos una muy buena recepción de los colegas. También tuvimos una muy buena y concurrida reunión en Santa Rita. Y próximamente vamos a tener también reunión hacia Mingaporá, San Alberto, Itacurú, porque hay muchos colegas que también litigan, que también tienen necesidad en esos departamentos. Y lo que queremos hacer es que los colegas del departamento lleguen a acceder a los cargos del departamento como jueces fiscales. Hoy es una realidad, el Consejo de la Magistratura tiene cada año en el departamento la Escuela Judicial, que es una capacitación muy importante para todos los colegas que quieran ejercer. Y también venimos brindando capacitaciones a la gente que se siente cómodo litigando, que también es un segmento importante de los colegas que no quieren ingresar, pero siempre necesitamos ir apoyándonos con los colegas en el ejercicio de la profesión. Ese es el trabajo que venimos realizando, Samir.
1: Bueno, Carlos, invitarte para el próximo sábado, tener a unos cuantos del gremio aquí en mesa de trabajo para hablar.

0: más largo entendido y hablar un poco sobre el tema de la justicia y lo prebendario que últimamente se está volviendo nuestro sistema de justicia aquí en el departamento del Alto Paraná. Agradecerte por tu tiempo y ya extendida la invitación para el próximo sábado para un bloque y hablar un poco sobre el tema de la justicia y los dimes y diretes que se vienen dando dentro de lo que es debajo de la alfombra de la justicia.
1: Vamos a estar el sábado para hablar sobre todos los puntos que deseen los colegas, esperando que el 31, vuelvo a reiterar, el 31, viernes 31 de julio, es el lanzamiento de la candidatura de Jorge Bogarín aquí en el departamento. Va a ser en el Club Pioneros Acaraí, que está alrededor del Lago de la República, para compartir con los colegas al mediodía un encuentro de conocer las propuestas y los proyectos que se tiene para este periodo 2026-2029.
0: Gracias, Carlos. Vamos a estar hablando. Un abrazo.
1: Abrazo a vos y a todos.
0: Bueno, Carlos Omar Ortiz, candidato suplente al Consejo de la Magistratura del Movimiento Es Nuestro Momento. Comienzan los abogados también a hacer campaña política para las elecciones para miembros del Consejo de la Magistratura apoyando a Jorge Bogarín. Bueno, algunos mensajes que tenemos aquí en mesa de trabajo. Dice Neri Nelson, dice un saludo, un verdadero gran lujo. Gran ser humano, Samir Sánchez, comunicador sin censura, dice, pero siempre respetando los valores y los principios. Saludos para la juventud dinámica representada por la persona de un Colorado. Por el Colorado, dice, éxito Ernesto Guerín, seguí demostrando que el que no nació para servir no sirve para vivir. Un placer y un honor verlos y escucharlos. También a Robert lo suelo escuchar en la 94. Genial, espectacular. Gracias por los saludos. Después de acá, Facebook dice saludos para el concejal Poroto de Berín y a mi amigo Robert, volviendo a casa. Río Intendente Miguel Martínez les saluda. Éxitos. Saludos, don Miguel. Muchas gracias. Hacemos nosotros una brevísima pausa enseguida ya con más artífices del ambiente político nacional e internacional, pero siempre con mucho énfasis dentro del ámbito local. ¿Ustedes tienen algunos mensajes?
2: Para mí que tenemos que irnos directo nomás a mí, ya no hay más tiempo,
3: ¿Qué
2: ¿verdad?
3: Pocos minutos.
2: Sí, métele nomás ya en otro último
0: Bueno, y
2: entrevistado nomás ya,
0: me
2: ¿verdad?
0: ayudan con el número de teléfono entonces aquí
2: Para que.
0: para ver, espera un ratito, así vemos ya y como usted diga, no, ven con la me mandaba.
2: Este es su número.
0: Espera un ratito.
2: Te mando por WhatsApp.
0: Por favor, para ir viendo. Bueno,
2: Porque ya estamos cortos de tiempo
0: este
2: y.
0: es. A ver si es que ese es, ¿verdad?
2: Sí, ese. Llamarle nomás ya.
0: Bueno,
2: A
0: está
2: nuestro
0: bien.
2: último.
0: La última llamada
2: Invitarle
0: que
2: para el
0: dice.
2: próximo
0: La
2: sábado
0: última
2: también.
0: llamada, sí, le vamos a invitar. La última llamada que dice fue en el 2021.
2: Ah, qué bueno entonces.
3: Constante comunicación.
0: No, constante.
3: Sí.
0: Permanente comunicación, negativo. Vamos a estar expectantes y vamos a estar viendo. Bueno, de hecho, vamos a estar nosotros tocando los segmentos de todos los partidos políticos, porque acá me dicen muy coloradizado, dicen,
3: Y de las
0: no,
3: ciudades también.
0: hablamos, sí, no, de todo el departamento del Alto Paraná, de todos los sectores del departamento, no solamente con autoridades locales, sino que con autoridades nacionales, departamentales. Queremos abarcar obviamente todo porque hoy día tenemos que ser y tenemos que generar obviamente para Ciudad del Este y para el departamento del Alto Paraná. No creo que responda, ¿verdad?
2: Porque no, ya sabes, ya sabes.
0: Pero bueno, está. Vamos a ver. Dice aquí un tema muy importante, el tema IPS será. Qué mal estamos en el tema IPS, ¿eh? El
3: Y cada
0: trabajo
3: vez
0: que
3: nos
0: es
3: vamos enterando de tantas cosas, ¿verdad?
0: Hoy teníamos que hablar con el doctor Frete, presidente del IPS. Hablamos ayer. Me dice, hermano, por favor, te pido, me estoy por volver loco. Me dice, te juro que me estoy por volver loco. Me dice,
2: Y
0: y
2: está destapando la
0: sábado,
2: olla, Samir.
0: sábado y domingo, por lo menos déjenme vivir en paz porque me va a agarrar un infarto o me voy a meter un tiro.
3: ¿Cuántos doctor Frete necesitamos?
0: Yo con tres, cuatro ya estoy feliz. Para serte sincero y honesto, ¿verdad? O por lo menos dos lleve. Es obviamente necesario que se hagan este tipo
2: No, la verdad que el
0: de cura.
2: doctor Frete está haciendo un buen trabajo en la institución.
0: Es importante que se hagan este tipo de acciones porque va a demostrar gestión, va a demostrar y va a señalar en este caso de que sí se puede realizar. Bueno, estamos ya en línea de comunicación con el director general de la Itaipú Binacional, el ingeniero Lucho Zacarías. Ingeniero, buenos días. Para Radio Concierto Más de Uno, aquí nos acompañan Robert Figueredo, está también en mesa Ernesto Guerín. Buenos días, director, un saludo para usted.
4: Buenos días, Samir, a los amigos que están ahí, especialmente a mi querido amigo Poroto, un gran abrazo.
0: Bueno, director, llevándolo de al lado netamente partidario, para que hablemos de política y la circunstancia política dentro del partido, para después, obviamente, después un salpicón también con el tema institucional para no mezclar las cosas. ¿Cómo están dentro del partido? ¿Cómo ves este análisis después de estas elecciones internas partidarias? ¿Cuál es la postura, obviamente, de el oficialismo aquí dentro de Ciudad del Este y dentro de lo que implica este desafío para el 4 de octubre?
4: Bueno, el oficialismo Honor Colorado tuvo una amplia victoria en todo el departamento, no solamente en Ciudad del Este. En muchos de esos lugares, en muchos lugares hubieron más de un grupo. En algunos lugares coincidimos con uno, en algunos lugares coincidimos con otros. Fue bastante simpático, ¿verdad?, todo el departamento, porque en algunos lugares Rocío y yo le enfrentábamos a Javier, en algún lugar estábamos juntos, en algunos lugares con el gobernador, en algunos lugares sin el gobernador, finalmente resultando en una correlación de fuerzas bastante interesante y equilibrada en el departamento, pero sí Honor Colorado con una victoria importante, ¿verdad? Una victoria importante en cada uno. En todos los distritos.
0: 354 distritos. ¿Eh? 354 ¿Cómo? Distritos, si mal no estoy equivocado.
4: Yo te hablo de Alto Paraná.
0: Ah, sí,
4: te
0: sí.
4: Hablo de Alto Paraná.
0: Ah, no, hay los 22 distritos.
4: Perdón, 22 distritos.
0: Sí.
4: Ahora enfrentar y hacer eso una realidad. Ciudad del Este mostró un enorme equilibrio de las facciones del movimiento Honor Colorado, ¿verdad? Prácticamente podemos decir que empataron y se tiró una monedita para resolver la cuestión. Resultó ganador Rigoberto Chamorro y está enfrentando él su campaña, ¿verdad? Como él entiende, como él cree. Nosotros, los que en su momento le apoyamos a Magno Álvarez para candidato hace 15 días atrás, nos reunimos con concejales, candidatos a concejales y los que fueron candidatos en la interna y los que son hoy presidente excepcional que acompañan a nuestro equipo político. Y principales referentes, dos o tres referentes por cada una de las seccionales, para decirles que el objetivo principal ahora es la lista 1, el objetivo principal es recuperar Ciudad del Este y que hagan lo que tengan que hacer para que eso sea necesario. Dijimos hagan lo que tengan que hacer porque entendemos que pueden haber ciertas características como quieren llevar adelante la campaña y bueno, dale, adelante, respetamos eso y le avisamos a nuestra gente que se pongan a disposición para poder hacer aquello que se crea mejor para llevar adelante la campaña y la lista 1 pueda salir victoriosa el próximo 4 de octubre.
0: ¿Va a existir el ambiente como para que se dé esto? Porque parecía ser que aquí debe de primar lo institucional dentro del Partido Colorado, ¿verdad? Estatutariamente hablando, ¿verdad? ¿Existe o va a existir esa posibilidad? De hecho, ya lo han manifestado ustedes de que están abiertos a que se respete, obviamente, el trabajo institucional partidario. Pero muchos no quieren salir de esa línea y van hacia otros aspectos, ingeniero. ¿Se va a dar esa circunstancia, esa situación?
4: Vos sabés que hasta si se quiere, si me permitís, te voy a enviar

0: Me imagino que fue ayer, ¿verdad? Porque ayer fue el cumpleaños del amigo gobernador del departamento de Guairá.
1: Guaira.
0: Te voy a enviar un trecho del discurso del doctor José Alderete, jefe de campaña de las últimas elecciones, un poco el coordinador de todas las campañas que se llevan adelante. Y él hablaba claramente de la importancia de la unidad partidaria y la importancia de que la razón domine al corazón. El corazón, el sentimiento, por supuesto. Cuando Olimpia gana, yo me pongo nervioso, Samir. No, no me gusta, no me
1: Siempre están
0: gusta.
1: nerviosos entonces.
0: Pero sí, pero si en la selección nacional tienen que haber jugadores de Olimpia para que para que la selección vaya bien, apodo. Y bueno, eso nomás es lo que yo entiendo que hay que saber hacer. Ahora, ¿quién es el responsable? El director técnico, ¿verdad? Que convoca. ¿Quién es el director técnico en este tema político y en esta campaña de ahora? Y principalmente el propio candidato, ¿verdad? Que él va a definir dónde va a querer y dónde le va a poner a cada uno de los jugadores. Y felicidades. Eso hay que respetar y bueno, ya él va a recoger los frutos o va a tener las consecuencias si es que eventualmente no se hace bien. Entonces, respetamos, entendemos y adelante. Cuando todas las veces, que fueron muchas, que hemos tenido victorias en Ciudad del Este, hemos sabido trabajar, le hemos buscado a la gente, le hemos hablado, le hemos mimado, en fin, y cada uno sabrá cómo tiene que hacerlo, ¿verdad?
1: Si no
0: Cada uno
1: existe
0: sabrá
1: eso, no se
0: cómo
1: llega,
0: tiene que
1: ingeniero.
0: hacerlo y evaluará. ¿Eh?
1: Si no existe eso, no se llega a Ciudad del Este.
0: No quiero opinar sobre la campaña dirigida por otros, ¿verdad? Yo no estoy en la dirección de campaña. Respeto, tendrán sus estudios, su visión, sus números, sus criterios. Y respeto, simplemente respeto.
1: Ernesto.
2: Sí, buen día, director. ¿Cómo estamos?
0: Hola, pronto.
2: Una consulta. ¿Cómo queda el equipo de la lista 2A en estas generales, mi querido director? ¿Cómo queda Magno? ¿Cómo queda Iván? ¿Cómo queda el ingeniero Justo Zacarías? ¿Cómo queda Rocío Abed? ¿Y cómo quedamos? O sea, ¿cómo queda el equipo? Yo, pues, en este caso, pues yo estoy como panelista, no como político. ¿Cómo queda? ¿Qué trabajo va a hacer? ¿Cómo va a apoyar y qué va a hacer, director?
0: Bipórico dos por otro. Hay uno solo, así que no podés y es indisoluble.
2: ¿Cómo
0: Así
2: quedamos
0: que no hay
2: entonces?
0: caso, Miguel.
2: ¿Cómo quedamos entonces?
0: No hay
2: Voy a
0: caso
2: contestar
0: en tu
2: ya que insistí, ¿cómo quedamos,
0: No,
2: director?
0: a Niene. A Niene Botaducetti, vos no podés ser panelista nomás, vos sos candidato y un candidato muy importante a concejal, por supuesto. No, nosotros estamos fuertes, firmes, lista uno, a todos nuestros amigos le pedimos eso, y estamos a disposición de los amigos y los más amigos. El que quiera contar con una determinada situación, es solamente levantar la mano del teléfono. Y nosotros estaremos a lo que se indique. Creo que fue martes, una conferencia de prensa. Algunos amigos hablaron, dejaron claras posiciones interesantes. Trabajaremos y estaremos nosotros presentes de la manera que los amigos indiquen. Para colaborar y ayudar a la lista 1, por supuesto. Lo principal será hecho a través de nuestro amigo de la lista 2A, donde estoy seguro que muchos van a requerir de nosotros, de cada uno, de Poroto, de Silvio, de Lucho, de Rocío, de Javier, van a requerir algún tipo de asistencia en política, estratégica, sentimental, de infraestructura, etcétera. Nosotros estaremos ahí.

0: Bueno, pues ya nosotros queremos la victoria de la lista 1, pero como digo, respetamos los lineamientos que eventualmente puedan hacer los que llevan adelante la campaña como un todo. Yo, por supuesto, mi amistad con Poroto y otros concejales puede hacer que yo tenga una mayor presencia y una mayor incidencia en la campaña de ese concejal, y con eso estaremos apoyando donde se nos diga y como se nos diga, sin problema.
1: Bueno, en relación justamente a este cronograma y a lo que implica la situación del partido a nivel área metropolitana, teniendo en cuenta las últimas elecciones, director, Ciudad del Este, Franco, Minga y Hernán Darias, no están en poder o en función de poder del partido Colorado. ¿Eso va a ser prioridad? ¿Va a ser, en este caso, lo principal para el partido, ya sea como partido o ya sea obviamente como los diferentes sectores o movimientos internos?
0: Sí, por supuesto. Por supuesto. Yo creo que y hay situaciones diferentes en cada uno. Ya sabemos perfectamente bien que Ciudad del Este es difícil. Presidente Franco, Hernán Darias, se presentan también un poquito difíciles, menos difíciles. Y Minga Guazú, sí, tenemos toda la expectativa de que se pueda recuperar la municipalidad para el Partido Colorado. Y claro que se van a convertir en prioridad, porque era un casco urbano en las elecciones anteriores, salió totalmente fuera de control del Partido Colorado, los cuatro distritos se perdió.
1: Totalmente. ¿Esto va a ser antesala para el 2028?
0: No hay, uso la palabra de mi querido amigo Pedro Manguialiana, ¿verdad? No hay 2028 sin 2026. Claro que es fundamental.
1: Bueno, director, agradecerle por su tiempo. Le invitamos ahora, si es que tiene la posibilidad, de estar el próximo fin de semana aquí en Mesa de Trabajo para ver más largo y tendido. Sabemos que tiene una agenda apretada también, así que vamos a estar expectantes y agradecerle por su tiempo. Desearle un feliz resto de jornada y un feliz fin de semana.
0: Igualmente para ustedes, feliz fin de semana y voy a hacer lo posible, eso mismo. Vamos a ver si nos encontramos el próximo sábado, como no, con gusto.
1: Un abrazo, muchísimas gracias, director general de la Itaipú Binacional, y por sobre todo hablando como referente importante dentro del partido Colorado aquí en lo que va a ser estas generales. Dice, quiero leer antes de hacer un análisis con relación a lo que escuchamos. Espero tengan una excelente jornada. Hoy fui como para donar sangre a la unidad ubicada en el centro comercial del área 1 con muy buena voluntad y me dijeron que hoy no necesitan ningún tipo de sangre, que vuelva el lunes. Qué decepción, ya que todos los días escuchamos noticias para donar sangre, para dar vida. Espero este comunicado sirva para que la gente no acuda en vano a este local que posee un número de contacto y nadie responde.
2: Lamentable también.
1: ¿Verdad? También, ¿verdad? Después todos los días estamos hablando del
2: Siempre
1: tema.
2: solicitando, siempre pidiendo la colaboración de la gente con eso, la donación de sangre, pero una pena que no tenga respuesta, ¿verdad?
1: Bueno, un análisis en mesa. Y por sobre todo después, por otro nos va a estar.
3: Antes de eso, nomás a mí le quiero agradecer a la gente que nos está escuchando, al doctor Pablino Cáceres, Derlis Rivero y mucha gente más que hoy sintonizó el programa de manera, vamos a decirle que número uno, vamos a decirle siempre va a ser el tenor de los sábados, ¿verdad? Porque muchísima gente se está poniendo en contacto, me están escribiendo en el privado y da gusto saber que la gente nos está escuchando.
1: No, Sarambiti y de Apodaina. Sarambiti y de Apodaina. Ni te preocupes.
2: Y de a poco de repente vamos a ir soltándonos, ¿verdad?
1: No,
2: Pero
1: claro.
2: qué importante, qué interesante poder escucharle así al ingeniero Zacarías por esa apertura misma para el trabajo. Porque no solamente lo que decidan, sino él está ahí como un soldado a recibir órdenes inclusive.
3: A mi amigo Edgar Rojas, de la seccional, bien, un gran líder.
1: Gran amigo
3: nuestro amigo, el doctor.
1: Y guapo será.
3: No, te digo, muchísima gente está sintonizando el programa.
1: Y les invitamos, obviamente, que después vamos a abrir un bloque después de esto, obviamente, de un 30 minutos para llamada telefónica.
2: Sí. De poco estructurando el programa.
3: Y también invitarle a los líderes por seccionales también, Samir. No, sería bueno.
1: Obvio, ¿verdad? Sí, no.
3: No sé qué dice el amigo Robert.
2: También, no, para todos, definitivamente.
3: Porque hay mucha gente que quiso participar.

0: participar en el programa, quería entrar al aire y no.
1: Acá, a mí, este ya me dice, no pueden comenzar a las 8 de la mañana. ¿Eh? No, imposible. ¿Por qué no? Depende de ustedes.
0: Ya depende de Robert y ustedes. ¿Verdad?
1: Depende de ustedes. Ahora, quería tirar en la mesa este análisis de los últimos 5 minutos. ¿Unidad dentro del Partido Colorado o unidad pegada con salida de Tigre?
2: No, a tener en cuenta de que, como dijo justamente el ingeniero, de que ellos están allí a disposición. Saben de que de Rigoberto está ahí en la punta, él está como figura, y la decisión que él tomen, ellos van a seguir. Perfecto, de repente están abiertos ellos a trabajar de la manera en que ellos, que el candidato principal decida.
1: Pero siendo políticamente correcto, pero, bueno, tiene que estar abierto. Si
2: claro, son, claro, claro, no, pero...
1: Están en función de gobierno y tienen que, obviamente...
2: Pero no solamente, lo que yo digo y mi manera de hacer únicamente va a tener que ser, sino que él definitivamente se abrió a que donde él resulte importante, él va a estar allí.
1: Bueno, Ernesto.
0: Y yo tengo otra opinión distinta, Samir, ¿verdad? Primero, el ganador elige cómo quiere encarar su campaña.
1: Él
0: elige cómo quiere, y coincido con lo que dice el ingeniero Justo Zacarías. Se tiró una moneda y salió la moneda que ganó Rigoberto, porque fueron 100 votos nada más la diferencia. Entonces, él tiene que encontrar ese equilibrio para que tanto el sector de la lista 2A como... el sector de Rigoberto pueda congeniarse, ¿verdad? Yo creo que hay que dejar un poco de lado muchas cuestiones y deber de trabajar todos juntos. La unidad es la base para que podamos lograr el objetivo el 4 de octubre. El Partido Colorado unido es invencible, pero si el Partido Colorado no está unido, la veo negra este 4 de octubre. Esa es la lectura que yo tengo.
1: No, sí, totalmente. Sí. Hay un discurso claro dentro de lo que es, obviamente, hoy el sector del candidato, ¿verdad? Lo hizo durante toda la campaña, eso le llevó a ganar las elecciones internas, llamarle por un voto.
2: Pero ganó.
1: Y él es el candidato. Ahora, lo dijo aquí, van a haber sectores que no van a poder congeniar. Se va a hablar con la dirigencia de base, pero sabemos bien de que dentro de los equipos, ¿verdad? Si la cabeza no está, el cuerpo tampoco acciona.
0: Pero Lucho ya dijo que va a trabajar para la lista.
1: No, ya sé, pero entiendo perfectamente.
0: Va a trabajar, ¿verdad? Hijo, recién, hijo.
1: Sí, va a trabajar.
0: Va a trabajar, pero, y tiene su candidato concejal, de la cual él va a apoyar. Pero, y
2: ahí, a través de los candidatos van a estar
0: justamente. Que tiene muchos amigos dentro de la lista de concejales, y que él va a apoyar uno o dos candidatos, dijo.
1: Bueno,
0: claramente, dijo.
1: ¿Ustedes creen en eso?
0: Yo creo. Sí. Sí. No es que yo creo, yo pienso que sí.
2: O creo yo.
1: El quilombo que están haciendo las municipalidades del Puente Pessoa enfrente al shopping del lado, Dios mío, dice acá. Después dice, estamos atravesando una situación muy preocupante en la Escuela de Arte y Oficio. Hemos reclamado de manera pacífica nuestros derechos y la necesidad de respuesta ante diversos problemas que afectan a la comunidad educativa. Sin embargo, en lugar de recibir solución, muchos estudiantes se sintieron agraviados cuando se les manifestó que eran reemplazables a la pucha. Una expresión que fue percibida por una falta de consideración hacia el esfuerzo, el tiempo y el compromiso de cada alumno invierte en su formación. La educación es un derecho y quienes forman parte de esta institución educativa merecemos ser escuchados, respetados con dignidad. Ningún estudiante debería... Bueno, ahí está. ¿Qué pasa en la Escuela de Arte de Oficio? No se le está pagando a los funcionarios y no hay...
2: respuesta.
1: Materiales también.
2: ¿Y el que reclama?
1: Afuera. No, hay otro que quiere estudiar en BO, le dicen acá, según el mensaje. Tantas cosas.
0: Y bueno, ahí está la indignación. Por eso yo digo que este equipo político, yo creo, ya está desgastado. Pero necesita el candidato colorado demostrar que realmente quiere hacer más que este equipo político. Ese yo creo que va a ser la base, o sea, ese va a ser lo que le va a dar la victoria, ¿verdad? Y también la unión, ¿verdad? Yo creo que tenemos que unirnos entre todos los colorados, no hay de otras, amigos.
1: Bueno, se relaciona con el fuego porque hay, dice, tradiciones bíblicas en las que se habla de que Zacarías, el padre de San Juan, encendió una hoguera para celebrar el nacimiento de su hijo y significa purificación, limpieza, olvido de los males pasados. Bueno, está,

0: Saludos, ¿eh? ¿Usted
1: ¿Por
0: cree? En
1: qué se ríe, Robert? Robert fue el menos político dentro de la mesa.
2: Fuera más o menos mirando, ¿eh?
0: Pero está bien, sí, imagínate si es que no están en
1: el ámbito político. Nosotros los políticos vivimos nuestro microclima. Y Robert, ¿qué te dice la realidad? Que te dice, este es así.
0: Buen
1: este...
0: día, dice, Magno no tiene equipo ni en su barrio. Sus votos fueron a través de sus candidatos a concejales. Acá en el barrio nadie le quiere. Después dice... Después tienen otro candidato, ese Núñez y PTI, bandido por el trabajo de los dos candidatos a intendente. Bueno, pero si Magno no tiene equipo, no iba a llegar a los 14.000 votos.
1: Pero Magno tuvo un equipo de concejales muy fuerte. Hay que reconocer. No, la lista 2A, por eso metió 7.
0: Pero metió 7. Ahí está.
1: Por justamente eso, lo que te iba a decir. Nunca pasó eso.
2: Y justamente eso estaba diciendo esta persona. De que justamente por el equipo que tenía y que tiene, es que se consiguió esa cantidad de votos. Por los buenos que estaban allí trabajando como candidatos.
1: Pero para tener esa lista de concejales, Magno tuvo que hacer el trabajo para poder tener la mejor lista de concejales. O sea que no podemos decir que Magno no hizo o no tiene votos. Magno fue inteligentemente, políticamente, estratega para juntar los mejores candidatos a su lista para que hoy, mira, yo te digo, la lista 1 hoy tiene 7 candidatos, la lista 2A, el 70% prácticamente
2: no,
1: de la lista
2: fue.
1: 2A, nunca pasó eso.
2: Sí, increíble fue. Pero en el momento en que se iban sumando los votos y se iban viendo las posibilidades de cuántas bancas se conseguían, era lindo ver esa historia. Terrible.
0: Bueno, dice, acá sí que ese ya no quiere vender alarma. Hola, dice, soy Florencia Rejada, del área de marketing de la empresa tal, tal, tal. Me gustaría precios de propuesta para publicidad de radio. Ah, no, quiere publicidad.
1: A la misma.
2: Importante.
0: Tiene estos datos. Muchas gracias. Enseguida le vamos a dar Robert para
2: representar. Enseguida vamos a estar visitando, inclusive.
0: Para ese tema, ¿eh? Alarmas Paraguay, dice. Gracias, Florencia. Gracias, ¿eh? Qué lindo, ¿eh?
1: Al aire lo ya te digo.
0: No, ya me dijo al aire ya.
2: Y estamos abiertos también a estas empresas que quieran anunciar aquí, claro.
0: Totalmente, totalmente. Bueno, un placer haber compartido con toda nuestra audiencia, con toda la grandísima audiencia de Radio Concierto. Gracias por la bienvenida, gracias Ernesto por esta posibilidad, también a nuestro director, al señor Héctor Guerín, que estoy seguro de que debe estar escuchando ya con clink, clink, clink, ahí en la mano, ya disfrutando de este sábado, o él se fue a la granja.
1: No,
0: creo que se haya ido con
1: esta
0: lluvia.
1: No se va a ir.
0: No se va, ni en peor, no se va a ir con esta lluvia. Agradecerle también a Robert por esta odisea y este desafío que vamos a tener aquí en mesa de trabajo. Agradecerle a los compañeros que están también en controles, a Wilson y a todo el equipo, y por sobre todo a nuestra audiencia, a nuestras familias que nos dan permiso para venir los sábados para estar compartiendo con ustedes, y simplemente desearles un feliz fin de semana. Gracias por hacernos sentir de que no estamos solos. Esta es la primera vez otra vez que volvemos después de mucho tiempo, y vamos a ser cada vez más fuertes, y vamos a, en este caso, informarles todos los sábados de lo que implique el acontecer político nacional e internacional, pero siempre con mucho énfasis en el ámbito local.
2: Imagínate, Samir, de que para vos estás volviendo, yo estoy iniciando recién.
0: Yo estoy volviendo después de, creo que entré en el 2014, 15, y me fui en el 16. 10 años. Después estoy volviendo.
2: Una pausa, pequeña
0: pausa aquí en Radio Concierto, ¿verdad? Pero obviamente siempre se vuelve a casa. Así que muchas gracias a todos por la compañía. Ernesto, ¿qué le va a decir a la gente?
1: No sé si Robert se quiere.
2: Gracias,
1: después yo.
2: Gracias, Ernesto. Gracias, Samir. Gracias a todo el equipo aquí de la radio y, por supuesto, a la audiencia. Y de a poco vamos a ir estructurando el programa y viendo la manera de que todos puedan tener un espacio aquí en radio.
1: Bueno, perdón, Samir, pero antes que lea tu mensaje, ¿verdad? No, yo también agradecerle a usted por la oportunidad, tanto a Robert como a vos, Samir. Quiero decirle a la audiencia que esto, y a los candidatos que van a venir, porque van a venir muchos candidatos también a concejales de mi lista, de otros partidos, de otros movimientos, que este es un espacio para todos, ¿verdad? Como siempre te dije, Samir, voy a venir a participar, no todos los programas, y muchas veces cuando la gente también necesita explayarse mejor sin estar un candidato, yo no tengo problema de ceder mi lugar o acompañar de afuera, ¿verdad? La idea, pues, es que esto se cree comentario y que podamos actualizarle a la gente de lo que va pasando en la semana. Esto es un resumen prácticamente que se va a pasar los sábados. Así que agradecerle a ustedes, darle el espacio a todos. Todos son bienvenidos y un placer también, Robert, poder trabajar contigo. Siempre te seguimos también en la radio, en las redes. También una persona muy influyente dentro de lo que es Ciudad del Este, al igual que vos también, Samir. Y bueno, aprender de ustedes, que son los maestros. Así que muchísimas gracias por la oportunidad.
0: Tan de yapúñeme y a tu abuela, pero no, muchísimas gracias. No. Feliz fin de semana, muchísimas gracias. Esto fue Más de Uno aquí a través de la 96.1 FM de su dial. Nos encontramos nuevamente el próximo sábado a partir de las
1: 89.1.
0: 89.1.
1: Te equivocaste mucho, ¿eh? Buenas tardes y 96. Buenos días y 89.1.
0: 89.1 FM, es que estamos tantas radios. De 10 años es difícil volver a acostumbrarse. Pero ya me voy a acostumbrar. No se preocupen. Y cualquier cosa, cúlpenle a Ernesto. Nos vemos nosotros. Feliz fin de semana. Hasta el próximo sábado.

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fundación Santo Domingo y radio concierto fundación Santo agradecimiento a llevar fundación

0: Santo Domingo a Radio Concierto ME, Cuaco Oportunidad, Espacio Educación Intercultural, que a tu mamá enseñan el tema educativo, el tema cultural, estamba hereca, que no sea, cada día, cada sábado, imbarete, venían a enviar copiaré, gratitud. Entonces, como marete añanera en Viapoja, Eva, Fundación Santo Domingo y Radio Concierto, bajo la acertada dirección del abogado Héctor Ignacio Guerín, un medio de comunicación que abre sus puertas al conocimiento, al diálogo y a la valoración de la diversidad cultural. Gracias por creer una educación. Entonces, Ñaimema, en línea con el gran doctor Simón Oviedo, doctor y supervisor también de la zona norte. Supervisor, buenas tardes. Era mi papel de Caru.
1: Buenas tardes, compañeros, y buenas tardes a todos los que nos escucha a través de Radio Concierto. Por acá todo bien, un poco de lluvia, pero estamos bastante bien.
0: Gracias, doctor Ñantendeja. Doctor Simón Oviedo, ¿qué sentimiento invade en su corazón al recibir el reconocimiento como persona ilustre por parte de distintos distritos del Alto Paraná?
1: Y realmente, compañero, y las personas que nos sintoniza en este momento, para mí es un honor y es una gran alegría en mi persona de haber recibido distintos reconocimientos como ciudadanos ilustres de diferentes distritos de la zona norte del Alto Paraná, y también como hijo directo del departamento del Alto Paraná. Ese para mí es una alegría y a la vez un compromiso. Se ve que todos los esfuerzos que uno hace en la vida, la sociedad reconoce, ¿verdad? Y estoy muy feliz, muy contento y a la vez muy comprometido.
0: Usted es reconocido como el primer doctor en educación indígena del pueblo abaguaraní del Paraguay. ¿Qué representa este logro para un pueblo y para las futuras generaciones indígenas, doctor?
1: Y seguramente para mi pueblo abaguaraní principalmente representa un desafío también, ¿verdad? Ahí se ve que un pueblo tiene todas las posibilidades y tiene el mismo derecho de adquirir conocimientos en educación superior y así poder desafiar a sí mismo también. Uno tiene que esforzarse y cuando uno quiere, consigue, pero hay que ponerse la pila, como se dice, ¿verdad?, para poder alcanzar estos objetivos, porque no es nada fácil.
0: No es nada fácil. ¿Y a quién dedica estos importantes reconocimientos que hoy enorgullecen a toda la educación paraguaya, doctor?
1: Yo principalmente dedico a mi pueblo abaguaraní y a los 19 pueblos existentes en el Paraguay. Sabemos que un indígena es capaz también de llegar hasta una escalera más alta de la vida, y es que se le da un poco de oportunidad también. En mi caso fue bastante así particular porque prácticamente no tuve apoyo a nivel nacional, todo fue en forma particular, pero asimismo todos los adquiridos ofrezco a mi pueblo y a todo el pueblo indígena que estamos en el Paraguay.
0: Doctor, ¿cuál fue el momento más difícil de su camino académico y qué le dio fuerzas para no renunciar a su sueño?
1: Yo creo que desde mi infancia tuve una formación, podríamos decir, no tan bien así estructurada.

0: Muy pequeño salí de mi familia a los 12 años. Ya abandoné mi familia y me fui a buscar horizontes mejores, estudiando dentro de la comunidad indígena acá del Alto Paraná, a través de la ayuda de un misionero de la Congregación del Verbo Divino, a quien agradezco de corazón por esa oportunidad que me ha dado. Y luego me fui hacia el Brasil, me quedé 10 años en Brasil, terminé, o sea, ve allá mi primaria, porque tuve que rehacer todos, mi primaria, secundaria y también mi universitaria, el licenciatura en filosofía. Y luego volví al Paraguay con el mismo ideal, ¿verdad?, de seguir estudiando. Y barreras siempre hay, siempre hubo barreras de desánimo, de dejar todo, pero cuando uno tiene un ideal, un objetivo claro, todo obstáculo se vence.
1: Qué bueno, doctor. ¿Qué mensaje desea transmitir a los niños, jóvenes, indígenas, que muchas veces creen que llegar a una formación universitaria de alto nivel es imposible?
0: Yo diría a todos los jóvenes principalmente, y le digo a mis jóvenes del colegio de mi zona, que dificultades en la vida van a encontrar. Pero esas dificultades, las piedras que encuentra en el camino, te debe servir para hacer una escalera y para poder llegar a tu objetivo. No desanimar nunca. Hay que luchar. Si uno tiene un objetivo claro, hay que luchar y vas a conseguir. Porque el pueblo indígena tiene la misma, el mismo, podríamos decir, estudio. Ellos tienen el mismo, la misma capacidad para poder estudiar el más allá cuando uno realmente se compromete.
1: Sí, doctor, desde su experiencia, ¿cómo puede la educación fortalecer la identidad cultural sin perder de vista los desafíos del mundo moderno?
0: Y la educación indígena, yo siempre digo que uno, siendo indígena, tienen que valorar, tiene que conservar su ser indígena. Y los estudios que uno va adquiriendo hay que compaginar con la educación indígena, compaginar con el espíritu indígena, para que cada vez más uno pueda fortalecerse a sí mismo y también fortalecer su estudio, fortalecer su identidad, fortalecer su cultura. Porque no es que yo soy ahora un doctor en educación que voy a abandonar todo mis raíces culturales, no. Es ahí lo que yo debo fortalecer para que mi pueblo pueda ser cada vez más valorizado.
1: Exactamente. ¿Y qué responsabilidad siente ahora, doctor, que su historia se ha convertido en un ejemplo de superación para todo el Paraguay?
0: Y realmente yo diría que a veces ni yo no me acredito que llegué a ese nivel, ¿verdad? Cuando yo estudié formación docente, después que vine del Brasil, empecé a estudiar formación docente allá en Arroyo Guazú. Para mí fue un desafío muy grande, pero había sido que ese era el inicio de mi carrera docente. Luego seguí estudiando licenciatura en educación. Luego hice tres cursos de posgrado, luego en la maestría y por último fue el doctorado en educación. Para mí es un desafío y una inmensa alegría de poder llegar a este nivel y así también ayudar no solamente la sociedad indígena, sino también la sociedad paraguaya, la educación paraguaya, que tanto necesita de fortalecerse.
1: Doctor, si pudiera hablar con el Simón Oviedo que recién iniciaba sus estudios, ¿qué consejo le daría hoy después de alcanzar este histórico reconocimiento?
0: Yo diría a ese Simón en el año 80, 79.

0: 80 que tuvo un coraje muy grande, tuvo un coraje de desafiar el mundo, desafiar a la sociedad y desafiar a la educación en sí para poder llegar donde llegó, ¿verdad? Y a la vez me siento muy desafiado también por los reconocimientos que he recibido, que yo me quedo a pensar y digo, pucha, llegar a este reconocimiento no es nada fácil, ¿verdad? Pero tuvo el apoyo muy grande de la sociedad distritales de la zona norte y también de la gobernación, y eso me fortalece mucho.
1: Es gobernación Jaupey, Hernandaria, Itacurú.
0: Sí, el primer distrito que me reconoció como ciudadano ilustre fue el distrito de Itacurú, la junta municipal del distrito de Itacurú. Y ahí parece que los otros distritos copiaron un poco, ¿verdad? Pero siempre hubo personas que agarraba como si fuera de su proyecto y pedía el reconocimiento. Son personas amigos, son personas conocidos y también personas que supieron mi trayectoria dentro de la educación. Luego de Itacurú me reconoció el distrito de Embaracayú, donde tengo mi comunidad de origen, la Junta Municipal y la Intendencia Municipal de Embaracayú. Posteriormente fue el distrito de Hernandarias como es mi distrito de origen, también la Junta Departamental. Luego fue el distrito de Mingaponá, fue casi el último que me hizo el reconocimiento. La gobernación me dio el reconocimiento intermedio de ese después del distrito de Itacurú. Y ahora posteriormente está aplicado para el 18 de este mes, el próximo sábado, un reconocimiento también como ciudadano ilustre del distrito de repatriación, departamento de Caaguazú, porque en repatriación también trabajé muchísimo con los jóvenes, con la educación, y también ya tengo fecha marcada para ir allá a recibir el reconocimiento. Y posteriormente se está planificando para que el Congreso Nacional también pueda hacer su reconocimiento a mi persona.
1: Qué bueno, doctor. Y de Utoña Gendú, doctor, ves a la parlamento, hasta ahí va a llegar entonces en el reconocimiento. Y acá en Alto Paraná, de dirección departamental también.
0: No, la dirección departamental, así en forma, como institución, claro, me reconoce así como soy, ¿verdad? Porque soy uno de los, la parte de ese cuerpo de docentes, pero así en forma, podríamos decir, como reconocimiento en sí, ¿no, verdad? Lo que me hizo también fue el Centro de los Inmigrantes del Alto Paraná. Ese también me dio un reconocimiento. Es una organización que está rescatando la cultura e identidad de los primeros inmigrantes del Alto Paraná, con quien estoy trabajando de cerca y haciendo también algunos trabajitos para poder fortalecer la cultura y la identidad del departamento. Pero siempre soy bastante fuerte en la parte indígena.
1: Qué bueno, doctor. Ape Oimabe Yanguirú, Migdonio Ortega, indígena, ojendújina, que la Maizapán de Catupurú es considerada como, o sea, que deja de verte persona ilustre a exponer la distrito ya por la reconocen de velan de sacrificio de esfuerzos ya tú no sabes y mangmaba tapizado luchar y na niños ya pei sueño aprende saludar tabe y el amigo Migdonio Ortega, indígena de pueblo Mbuga Guarani.
0: Está muy bien,

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1: 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Ya en Botama, antes la ONGE, ya tomamos esa vez, ya conseguí algunos logros en la comunidad peruana, tanto sí. A nivel comunitario, a nivel de educación, en fin, ya me organizaron ante usted tuya, Jupiter.
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2: Doctor, Agüereco y Dina BTI, Ñeponandú, la evaluación de las primeras etapas de educación, como supervisor. Maiseite Yujujina Kuanga Kuarbe Yeime pleno vacación de invierno para los niños, supervisión o no ñembote y nunca mitacuera vea llevar la vacación, pero es una evaluación Maisa Pande es la educación de los pueblos indígenas con primera etapa.
1: Ñambotigo Gina con primera etapa se llegara y fuera. Se zona la supervisión indígena área educativa 18-16 a echar hoy me pone interés pero hoy me pone interés yo el compañero fuera o cumplí con interés curila y trabajo fuera mi tanguera en 10 cuando se 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miente a todas las comunidades educativas coaco vacación a arañandepe te refuerzo ya fortalece ñande hoy allí fortalece catamo ese ayayú con todo ya terminamos un año lectivo 2026 porque ya hay que estar en la segunda etapa
2: y ¿qué proyectos y prioridades el doctor tiene para fortalecer el trabajo de directores, docentes, estudiantes y comunidades durante los próximos meses?
1: Bueno, el proyecto que todos tenemos en vista para poder realizar con segundo semestre de encuentro general con todos los estudiantes del primero y segundo ciclo en el mes de agosto. Porque ya ande ya hay cuadro de que agosto pues hay una ya conmemorada en el Día del Niño a nivel país. Entonces, orero ya raupe aupe fecha, pero orero ya posa a nivel, ya es el mes completo, mes de agosto completo, un fortalecimiento, un encontrar con todas las escuelas de mi zona, el primero y el segundo ciclo en el mes de agosto, y tercer ciclo media y docente en el mes de septiembre. A esta gina se tení, y esto pago a su, upepero hasta la día, oñón divero, hasta rombo jugata mi tangüera, pero premiata mi tangüera, pero cato de maíz, hija de cuero, recope fortaleza de seguir adelante su estudio, porque sabemos que el deporte es lo que fortalece mucho a los niños.
2: Exactamente. Doctor, finalmente, ¿qué mensaje de esperanza, compromiso y motivación desea compartir con todos los educadores, estudiantes, padres de familia y líderes comunitarios que hoy lo escuchan por Radio Concierto 89.1 FM?
1: Él hace mensaje final a todas las comunidades del Alto Paraná, José Jafeco, Radio Concierto, La Hipotencia, a FTI, de que hoy un día fuera para mantener más buena. Organizaciones, docentes, directivos, supervisiones, completo ñan bajo, manda oñón die fuera para que allí fortalecer, porque ñan den allí fortalecer a oñón die fuera para, va a ver compañero, ñan conseguimos ahí. Entonces, aunámonos esfuerzos, todos juntos, con los padres, con las organizaciones, y todo el pueblo, para que podamos llegar al final de nuestro objetivo, que es la educación para nuestros niños.
2: Excelente, doctor Simón Oviedo, muchas gracias por aceptar nuestra invitación y compartir con toda la audiencia esta inspiradora conversación. Su historia confirma que el conocimiento, la perseverancia y el amor por nuestras raíces pueden transformar una vida y convertirse en una luz para todo un pueblo. Gracias, doctor.
1: Gracias de mi parte también, y cualquier cosa estamos a las órdenes.
2: Y sí, cualquier momento vamos a compartir acá en el estudio cuando usted lo desee también, doctor.
1: Le claro, invitamos. Claro, y vamos a programar a ver qué día podemos llegar ahí y compartir un poco con la audiencia.
2: Excelente, doctor, muy amable, y bendición de feliz fin de semana.
1: Dale, dale, compañero, muchas gracias. Buen resto de jornada, saludos.
2: Hasta luego, Pisa Ñañemón, que está llevada, doctor Simón Oviedo, siempre por la buena predisposición Ñañemón, que está en de programación. Ñañe, estoy mi hija, ahora se va a llevar. 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Rendujar afuera, estudiantes, pues, esa fea, mujer, hace una mujer mujer. Esa envidia ya le juega de vida. Eres fea, mujer, haciendo que a tu mujer, mujer. Entonces, para seguir luchando, y todos merecemos alcanzar la meta y llevar a TV. Nada es imposible.
0: Sí, pues si na en la presentación de doctor, de profesor, digo.
2: Doctor en educación.
0: El doctor de educación.
2: Sí,
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1: 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Educación intercultural. 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

0: Educación intercultural, mi doña.
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0: 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Entonces, ya me gratitud, Fundación Santo Domingo y Radio Concierto 89.1 FM por su permanente respaldo a la educación, la cultura y el desarrollo de nuestra comunidad. Nuestro reconocimiento también a Radio Concierto 89.1 FM bajo la acertada dirección del abogado Héctor Ignacio Guerín, un medio de comunicación que abre sus puertas al conocimiento, al diálogo y a la valoración de la diversidad cultural. Gracias por creer que una sociedad mejor se construye con educación, respeto y oportunidades para todos. Gobernación del Alto Paraná, un especial reconocimiento entonces para la Gobernación del Alto Paraná, liderada por el ingeniero César Landi Torres, por impulsar acciones que fortalecen el bienestar de la población y acompañan el crecimiento de nuestras comunidades. La educación, de la inclusión y el desarrollo sostenible son pilares fundamentales para construir un Alto Paraná con más oportunidades para las presentes y futuras generaciones. Arnold Ramírez, saludamos también para el señor Arnold Ramírez, candidato a la Intendencia Municipal de Presidente Franco por la lista 1 del Partido Colorado. Le deseamos sabiduría, compromiso y vocación. Vocación de servicio para trabajar siempre por el bienestar de la ciudadanía, el fortalecimiento de la educación, el desarrollo comunitario y el progreso del municipio. Muchísimas gracias, señor Arnold Ramírez, candidato a la Intendencia Municipal de Presidente Franco por la lista número 1. Gratitud también al señor Emilio Martínez, candidato a concejal municipal de Presidente Franco por la lista 1, opción 1, Partido Colorado. Que su compromiso con la comunidad sea siempre una inspiración para promover iniciativas que favorezcan la participación ciudadana, la transparencia y el desarrollo de todos los barrios y comunidades. Muchísimas gracias también para el señor Freddy López. Extendemos nuestro cordial respetuoso saludo al señor Freddy López, candidato a la Concejalía Municipal de Presidente Franco por la lista 2, opción 6, mi doña, Partido Liberal. Le deseamos éxito en este importante desafío democrático y que con responsabilidad y espíritu de servicio continúe trabajando por una ciudad más justa, participativa y con mejores oportunidades para todos. Te puedo ver y saludamos a la señora Lorena Ruiz. Nuestro reconocimiento a la señora Lorena Ruiz, candidata a concejal municipal de Presidente Franco por la lista número 1, opción 6, Partido Colorado. Que su compromiso con la educación siga siendo un ejemplo de dedicación y trabajo en favor de la educación, la inclusión, el desarrollo social y el bienestar de las familias franqueñas. Entonces, Lorena Ruiz, lista 1, opción 6. Jorge Toti Fernández, un afectuoso saludo al señor concejal actual y candidato a la concejalía de presidente Franco por la lista 2, opción 12, Partido Liberal. Le deseamos el mayor de los éxitos en su camino de servicio público, con la esperanza de que continúe promoviendo iniciativas que beneficien a las comunidades, fortalezcan la democracia y generen más oportunidades para todos. Muchísimas gracias a los candidatos a la concejalía por apoyar educación intercultural. 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Eso ya me dañan de agullar, lleva uñanita vagina de cargo de concejalía. 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
0: 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Don Jerónimo Jaime Teo ganaba después de senador nacional o
1: diputado.
0: Sí. Diputado nacional.
1: Diputado nacional, 25,000 personas.
0: ¿Votaron?
1: Sí. Allá, 50,000 años.

0: a la mitad. Pero la pestañera, pues ya tiene la persona, ya considerada la mayoría, pero no puede ni la paisano indígena ni ninguno de otro.
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2: 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Muchas personas creen que el éxito depende únicamente de la inteligencia, del dinero, de la belleza o de la suerte. Sin embargo, la historia demuestra que lo verdaderamente deja huella imborrable es la personalidad. Que veña diferencia, imagina la persona, la personalidad va para la pesa pues cuere o ya cuajo una pearla, tú sabes, va anda ahí la se pone interesa esta, o si no se plata esta interesa esta, o pearla más añe la se éxito fácil, no depende y peare, no depende y tira, no depende y, pero alguno iba ahí ayer para y pirapire esta, o mi bingo ya yo en la. Por eso, personalidad ya es porque está ahí pirapire.
0: Sí.
2: 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No se hereda completamente seguir ni dormir. Tampoco depende del lugar donde nacimos. El de 8 de diciembre, pero cada yo va a ver, no sé, bueno, depende y ver de personalidad. La personalidad se forma día tras día. Deje como que hablan de con educación, con la familia, con los valores, la cultura. La cultura ya después va a ir a perder algunos con ahí la cultura, bueno, sí. A veces en personalidad y no hay bueno estilo ni de cultura.
0: Así
2: es. Y ya copia se o cape o cultural escuela, este ñaña caramacea. Y muchas veces a través de la cultura, algunos güeres con trabajo, escote en viajó. Por ejemplo, ya escote ejemplos claros, mi don.
0: Sí.
2: Que a través de la cultura, de supervisión indígena, oye, me es una mejor oportunidad a los hermanos indígenas.
0: Así es.
2: De lo contrario, imposible también de la cultura, no hay pues, con fe, con el respeto hacia los demás y con la capacidad de aprender de nuestros errores. En nuestra comunidad indígena existe una enorme riqueza de personalidad, mi hermano.
0: Sí.
2: Cuando una persona respeta a los mayores, escucha con atención, trabaja con humildad, cuida la naturaleza, cumple su palabra y ayuda a quien necesita, demuestra una personalidad fuerte y noble. Una buena personalidad inspira confianza, abre puertas. Y el director, por ejemplo, tiene una muy buena personalidad, que ya de ella Junior muy humilde. Ni de historia, ni de escoña, ni de miandú del pueblo indígena lleva, tiene personalidad por darnos esta oportunidad.

Heisei Nayarekov tiene personalidad negativa. La falta de respeto, la indiferencia hacia el sufrimiento de los demás. Ya se sañan de algunos sufrir, ya voy a hacer UVA. Entonces, tiene personalidad, entonces, todos tenemos personalidad, pero algunos tienen personalidad positiva, es lo que deseamos. Es un ejemplo para entender mejor. Imaginemos dos jóvenes que terminan su estudio el mismo día. Los dos tienen el mismo título. Los dos poseen la misma edad. Los dos buscan trabajo. El primero es respetuoso, puntual, amable, escucha con atención, trabaja en equipo y siempre cumple su palabra. Sin embargo, el segundo llega tarde, responde con arrogancia, critica a todo, nunca acepta sus errores y busca excusa para todo. Con el paso del tiempo, ¿quién tendrá mayores oportunidades? La respuesta es evidente. Muchas veces las personas no son elegidas solamente por lo que saben, sino por la calidad de su personalidad. El conocimiento sobre una puerta, la personalidad mantiene esa puerta abierta. Por eso hay personalidad positiva, mi dueño, que abre posibilidad, mamó lugar, oye, mi dueño, no fue que caro. Yo recuerdo hacer personalidad positiva. A ver, me tengo historia, le paso a comentación de mi dueño. El árbol y el viento cuenta una antigua historia que en una montaña crecían dos árboles. Uno era muy alto y orgulloso, el otro era pequeño y humilde. El árbol grande se burlaba constantemente del pequeño. Mírame, decía, soy el más fuerte de toda la montaña. El pequeño solamente respondía, la verdadera fortaleza también necesita humildad. Un día llegó una tormenta. Los vientos eran tan fuertes que las ramas comenzaron a romperse. El árbol orgulloso quiso resistir con toda su fuerza. No se dio ni un paso. El viento siguió aumentando hasta que finalmente el enorme árbol cayó al suelo con sus raíces arrancadas. El pequeño árbol, en cambio, se inclinó con humildad, se adaptó el viento, esperó pacientemente. Cuando la tormenta terminó, volvió a levantarse el árbol. Sin embargo, el árbol grande había perdido todo. El pequeño seguía vivo. La moraleja es, la verdadera personalidad no consiste en demostrar superioridad. Consiste en tener humildad para aprender, fortaleza para resistir las dificultades y sabiduría para levantarse después de cada caída. La persona más admirada no siempre son las fuertes, generalmente son las más humildes. La personalidad y el respeto intercultural respeta la diferencia, no discrimina, no humilla, no desprecia, escucha, aprende, comparte, dialoga. Cuando una persona aprende a valorar la cultura de los demás, también fortalece su propia identidad. Entonces la personalidad de un verdadero líder no se mide por la cantidad de personas, por la cantidad de personas que lo siguen, sino por la cantidad de personas a quienes ayuda a crecer. Reflexión, como reflexión que tuya, mi dueño, la persona más rica del mundo, tal vez nunca aparezcamos en los periódicos, pero todos podemos convertirnos en personas recordadas por nuestra honestidad, nuestra bondad y nuestro respeto. Cuando un niño observa a un adulto respetuoso, aprende respeto. Cuando un joven encuentra un buen ejemplo de personalidad, sea como un árbol que ofrece sombra, fruto y esperanza para todos, vea ahí la verdadera.

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1: 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pues puede haber a ver y andar oficiante pues hay nada ambos a medio entonces gratitud mi doña imagina Fundación Santo Domingo y Radio Concierto en Educación Intercultural expresamos nuestro más sincero agradecimiento a Fundación Santo Domingo, una institución que demuestra que cuando la solidaridad se une con la educación y el compromiso social nacen oportunidades que transforman vidas. Su permanente apoyo fortalece este espacio dedicado a la promoción de la cultura, la educación, la identidad de los pueblos indígenas y los valores que unen nuestra sociedad. Nuestro reconocimiento también a Radio Concierto 89.1 FM bajo la dirección del abogado Héctor Ignacio Guerín por abrir las puertas de este prestigioso medio de comunicación a un programa que promueve el diálogo, el respeto, la inclusión y el conocimiento. Gracias por creer que la educación es la herramienta más poderosa para construir una sociedad más justa, más humana y con igualdad de oportunidades para todos. Gobernación del Alto Paraná, reconocimiento al gobernador ingeniero César Landi Torres por impulsar iniciativas orientadas al bienestar de la población y al desarrollo del departamento. Cada esfuerzo destinado a fortalecer la educación, la salud, la infraestructura y la inclusión representa una inversión en el presente y en el futuro de nuestras comunidades. Desde Educación Intercultural valoramos toda acción que contribuya al crecimiento de las familias, al fortalecimiento de las comunidades indígenas y al progreso del Alto Paraná con la esperanza de seguir construyendo un departamento con más oportunidades para todos. Para reconocimiento también para el señor Arnold Ramírez, candidato a la Intendencia Municipal de Presidente Franco por la lista 1 del Partido Colorado. En tiempos de participación democrática reconocemos la importancia de que la ciudadanía reconozca las propuestas de quienes aspiran a servir a la comunidad. Deseamos que este proceso electoral se desarrolle con respeto, diálogo y compromiso con el bien común, siempre pensando en el desarrollo del presidente Franco, el fortalecimiento de educación, la protección del medio ambiente y el bienestar de las familias. Arnold Ramírez, candidato a intendente municipal de presidente Franco por la lista número 1. Al señor Emilio Martínez, candidato a concejal.

0: principal del presidente Franco por la lista 1, opción 1, Partido Colorado. La democracia se fortalece con la participación responsable de la ciudadanía y con el compromiso de quienes aspiran a representar a la comunidad. Desde este espacio deseamos que su camino esté guiado por el servicio, la honestidad y el trabajo en favor de una ciudad con más oportunidades de inclusión y desarrollo para todos sus habitantes. Recuerden, había llevado al señor, nuestro saludo al señor Freddy López, candidato a concejal municipal del presidente Franco por la lista 2, opción 6, Partido Liberal. Deseamos que este proceso democrático sea una oportunidad para fortalecer el diálogo, el respeto y la búsqueda de soluciones que beneficien a toda la ciudadanía. Que el espíritu de servicio y el compromiso con el desarrollo local sean siempre el motor de quienes desean trabajar por el bienestar del presidente Franco. Especialmente saludamos a la señora Lorena Ruiz, candidata a concejal municipal del presidente Franco por la lista 1, opción 6, Partido Colorado. Reconocemos la importancia de la participación de las mujeres en los espacios de representación pública y deseamos que este proceso democrático contribuya al fortalecimiento de una sociedad más participativa, inclusiva y comprometida con el desarrollo de la comunidad. Que el servicio de la ciudadanía y el respeto por el bien común sean siempre la principal inspiración. Y por último, al señor Jorge Toti Fernández, nuestro cordial saludo al señor concejal, candidato a seguir en la concejalía municipal del presidente Franco por la lista 2, opción 12, Partido Liberal. Que este tiempo de participación ciudadana sea una oportunidad para promover el diálogo respetuoso, la búsqueda de consensos y el compromiso con el desarrollo del presidente Franco. Deseamos que todas las iniciativas orientadas al bien común contribuyan a una comunidad más fuerte, más unida y con mejores oportunidades para las nuevas generaciones. También a la doctora Karina Raquel Duarte, odontóloga general, que se encuentra ubicada en Avenida Carlos Antonio López Casitile, al costado de La Yuteña. Su teléfono 061-552-283. Pensante Robetea Beñame, gratitud, mi don Ñoña Mojema, Juan Así, y Yacura Beñanera, enviapó Educación Intercultural.
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0: Pese a ustedes, queridas amigas y queridos amigos, hemos llegado al final de esta hermosa edición de Educación Intercultural. Gracias por permitirnos entrar en sus hogares y compartir este tiempo de aprendizaje, reflexión y esperanza. Recordemos siempre que cuando respetamos nuestras culturas, valoramos nuestras raíces y educamos con amor, construimos un Paraguay más unido, más justo y con un futuro más mejor para todos. Los invitamos a reencontrarnos el próximo sábado de 12 a 14 horas en una edición de Educación Intercultural con invitados especiales, temas de gran importancia y contenido que fortalecen la educación, la identidad y los valores de nuestros pueblos. Se despide de ustedes con fraterno abrazo el licenciado Pablo Figueredo y el señor Mildonio Ortega. Que Dios bendiga a cada familia, proteja a nuestra comunidad y llene de paz sus corazones. Hasta el próximo sábado, muchas gracias por su fiel sintonía y que tenga una excelente tarde. Muchísimas gracias, apreciado licenciado Arcides Costa. Hasta el próximo sábado, Educación Intercultural.

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